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Dicen que la gente mayor sobra en todos los sitios. Mi abuelo ya sabía esto hace mucho tiempo. Por eso, un día hizo su maleta y se marchó. Quizás para no estorbar.

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0: 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Buenos días. Son las 5.
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0: 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Buenos días. Son las 7.
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4: Son las 7 de la mañana.
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2: Muy buenos días, cafeteros, cafeteras, ¿qué tal estamos? Bueno, ya estamos aquí, ¿eh? Ya es viernes, anda que no, ¿eh? Ya tenemos ganas de que llegase el viernes para disfrutar el fin de semana. Bueno, los que lo vayan a disfrutar, porque yo este fin de semana tiene pinta de que no lo voy a disfrutar mucho. Pero bueno, toca trabajar, ¿qué le vamos a hacer? Que por cierto, hace un ratito que he llegado a casa, ¿eh? O sea que imaginaros cómo estamos hoy de sueño, pero menos mal que es viernes. Pues eso, cafeteros, cafeteras, saludamos a todas las emisoras de radio que comparten el programa, tanto en FM, en DAB, a través de las aplicaciones, páginas web, estamos en microondas, en el TDT, en todos los sitios. Saludamos también a todos los que estáis en el canal de WhatsApp. También, saludos para vosotros. Saludamos, ¿a quién más saludamos? A los chaviaditos, por supuesto. Son chaviaditos que están ahí 24 horas, 7 días a la semana, están todo el año con ese buen rollo, esa alegría.

y si disfrutéis de ese aroma, de la buena compañía y del buen sabor, por supuesto. Y no hablemos ya de la música, porque la música, vamos, vamos, vamos. La música impresionante. Pues eso, cafeteros, cafeteras. Lo dicho, pasad, poneros cómodos, sentaros. Que es momento de ir arrancando ya el programa, ¿eh? Momento de iniciar estas cuatro horitas, en directo además. ¡A la venga! ¡Buenos días! ¡Qué mejor tema que este! ¡Losing My Relation! De la formación de REM. ¡Oh, temazo! ¡Oh, temazo!

0: abrazo. Ahí está la formación de REM.
1: Ay, por favor, no me pongas ese café con leche de máquina.
0: No, ese café con leche de máquina...

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1: Pues de eso, se trata de vivirla hasta el final, por supuesto, y escuchar las canciones cada día. Así nos transmiten esta alegría, buen rollo. Lo que suena, Rick Astley, Never Gonna Give You Up. ¿Os acordáis?

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1: Pues 18 minutitos pasan ya de las 7 de la mañana. Y aquí continuamos, ¿eh? Muchos de vosotros os estaréis incorporando ahora con ese café en la mano, esa taza, café calentito, con pocas ganas de ir a trabajar seguramente.

preciosidad de Take On Me. Bueno, recordad que hoy es pregunta, que no hay respuesta, que la respuesta es libre. Cada uno me dará la respuesta que vea

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0: el número 0711 con destino al programa El Primer Café con Xavi, que empiecen a venir con sus cafés bien cargados urgentemente por la puerta número 3. ¡Despegamos enseguida!
1: ¡Despegamos! Bueno, de hecho...

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1: 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Ahí está sonando Win Me Heart.

0: es este tema. Alocado también, ¿eh?
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0: Pero claro, esas canciones alocadas, marchosas, de vez en cuando nos hacen falta canciones motivadoras. ¿Cómo es eso que está sonando, Ojos de Tigre? ¿Os acordáis de la saga de Rocky? Pues ahí tenéis la banda sonora, Survivor.

0: Cafeteros, cafeteras, ¿estáis listos para derrotar al sueño? Pues ¡a la batalla!
1: Batalla, esa batalla día a día, sí. Bueno, pues nos vamos con más música, la formación de Tears for Fears. Everybody wants to roll the world. Ahí está sonando. Nos acercamos ya a esa desconexión. Nada, en menos de 10 minutitos nos vamos a la pub.

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2: A veces es bueno ir al colegio, una buena sonrisa, al colegio, al trabajo, a comprar el pan, a cualquier sitio. Necesaria esa buena sonrisa. Another One Bites the Dust. Así se llama este tema de The Queen. Pues con este tema, cafeteros, nos vamos a ir.
3: Let's go.
2: Sí, sí, a esa desconexión, claro.

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2: 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Buenos días. Son las 8.
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5: Son las 8 de la mañana.
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3: Pues sí, hasta las 11. Bueno, cafeteros, cafeteras, hoy no, ¿eh? Hoy hacemos esta hora.

el cachondeo, claro, hasta las 9, 9 menos 5. Y luego ya, ¡oh! ¿Qué le vamos a hacer? Nos echaré de menos, ¿eh? Pero bueno, pasa nada. Oye, ¿qué le vamos a hacer? Pues eso, cafeteros, cafeteras, venga, que arrancamos esta segunda hora. ¡Hala, venga! Arrancamos, cogeros el café y a disfrutar. ¡Buenos días! Empezamos esta segunda con este tema. Segunda hora, con este tema. Down Girl, Billy Joel.

hasta aquí, ya llegó la hora de los peques. Bueno, pues una de las canciones que solemos poner, que hace ya tiempo que no se ponía, la voy a poner hoy. Sí, porque ya más que nada es porque os la sabéis de memoria. Claro, ya no se trata si es viejuna, no es viejuna. Se trata que podáis cantar algo, ya que las potrancas no cantan nada. Pues al menos vosotros sí, ¿no? Venga, pues hoy he escogido esta canción. Comando G, cuidado, es comando, no es punto. ¡Ay! Esas confusiones.

0: ¡Qué bonito! ¡Qué bonito!
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0: Bueno, pues a ver qué nos dicen hoy los del tráfico.
2: Buenos días, hasta ahora encontrarán complicaciones especialmente en el acceso a Madrid por la A2 en Torrejón de Ardoz, en la A4 en Pinto y en Butarque, por la 42 en Parla y Getafe,
0: sí.
2: En la A5 en Navalcarnero, tráfico en aumento además en Barcelona, en el acceso por la B23 y A2 en San Feliu de Llobregat, sí. En la C58 y C33 en Montcada y Reixac, también se complica sí. La circulación en la AP7 en San Cugat del Vallès en ambas direcciones, tráfico denso en Mallorca, en el acceso a Palma por la MA13 a la altura de Santa María del Camí,
0: sí.
2: Se complica la circulación en Andalucía, en la provincia de Almería, en la A7 en Puebla de Vícar, en sentido Motril,
0: sí.
2: En Granada, en el acceso a la capital granadina, por la A92 en Maracena,
0: sí.
2: Y tráfico denso en la provincia de Málaga, en la A7 a su paso por Fuengirola y la Cala de Mijas,
0: sí, todo ello
2: en dirección a Marbella.
0: ¡Toma ya! ¡Ahí está! Pues nada, ahí tenemos las buenas noticias del tráfico, claro que sí, y ahora nos vamos con ¿cuáles? Con las del tiempo.
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0: Con luz es diferente. Sí, sí, estamos enciende la luz, apaga la luz. Pero es que cuando aparece luz y nos da las noticias del tiempo, es diferente.
3: Buenos días, hoy ya no lloverá en todo el país. En la mitad sur no se esperan lluvias, pero sí que se esperan hacia el norte, especialmente hacia el noroeste, el área cantábrica y la zona centro. Precipitaciones en Galicia, Asturias, Castilla y León, llegando también al norte de Extremadura, a la Comunidad de Madrid y el norte de Castilla-La Mancha, y avanzando durante el día por todo el área cantábrica hacia el entorno de la Ibérica. Por la tarde, las lluvias pueden ser fuertes en Cantabria, en el País Vasco y en la Ibérica Zaragozana. En la Comunidad Valenciana y en Baleares, los chubascos más intensos se esperan durante la primera mitad de la jornada, después se irán debilitando. En el norte de Canarias continúan algunas lluvias débiles, pero no serán tan persistentes en el norte de La Palma como en la jornada de ayer. Y de cara al fin de semana, atención, porque llegan nuevas precipitaciones. La borrasca situada en el oeste de la península nos enviará bandas de lluvias que cruzarán desde el oeste hacia el este.
0: Sí.
3: Las lluvias más fuertes y persistentes el fin de semana se esperan en el oeste peninsular. En el oeste y en la zona centro, el fin de semana bajarán las temperaturas. Es una información de AEMET.
0: Hoy las temperaturas van a bajar, pero no os preocupéis que no va a nevar ni cosas de esas, ¿eh? No digáis, no, baja temperatura y nieve. Pues no.
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0: Caparrós, muy buenos días. Las efemérides son un poquito más alegres, porque la verdad es que echamos de menos esas alegrías que nos digan tal día como hoy, yo qué sé, tal día como hoy, ese... Se extingue el reggaetón o cosas de esas, no sé. Caparrós, a tu elección queda.
4: Buenos días, cafeteras, buenos días, cafeteros. Buenos días, Tony.
0: Hola, Caparrós.
4: Buenos días, Martita. Vamos,
0: Tim
4: Pucela. 9 de mayo, viernes, vamos con las efemérides. Nace Howard Carter, arqueólogo y descubridor de la tumba de Tutankamón en 1874.
0: Vaya.
4: Miguel de Cervantes publica la primera parte de su Don Quijote en 1605.
0: Ah, uy.
4: En 1978, Aldo Moro es asesinado.
0: Anda.
4: Y por último, en 1883, nace José Ortega Gasset, filósofo español.
0: Muy bien.
4: Y ante la petición popular, voy a dar los días internacionales. No. Mejor se lo voy a dejar, Martita.
0: No.
4: Que tengáis un buen
0: viernes. Por favor,
4: viernes.
0: Gracias, Caparrós. Hoy, gracias. Me ha dado así un, no sé, un vuelco de esos hoy.
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0: Martita, ¿estás por ahí?
6: Muy buenos días, cafeteros, cafeteras, Xavi, Caparrós.
0: Menos mal.
6: Pues vamos a ver qué tenemos en días internacionales y mundiales. Hoy, 8 de mayo del 2026, es el Día Mundial de la Cruz Roja y de la Media Luna Roja. Jornada de recuerdo y reconciliación de honor de quienes perdieron la vida en la Segunda Guerra Mundial. Día Mundial del Cáncer de Ovario. Día Internacional de la Talasemia.
0: ¿Eh?
6: Y aquí va a haber cachondeo.
0: A ver.
6: Verás que sí.
0: A ver.
6: Días raros y alternativos es el Día Mundial del Burro.
0: ¿Eh?
6: Pues antes de despedirme, quiero daros millones y millones de gracias por todo el cariño que me habéis demostrado y todo el apoyo y todos los mimos que me mandáis. Gracias, familia, os quiero. Pues hasta aquí todo, feliz viernes y buen fin de semana.
0: ¡Ay! ¡Qué bonitas palabras! ¡Ay, qué bonitas palabras! ¡Martita! Lo del... No, nosotros somos gente seria, ¿eh? De eso que va a haber cachondeo porque es el día del burro. No. ¿Qué va? Para nada. Bueno, cafeteros, os voy a hacer la pregunta de hoy. Venga, va. No digo nada. ¿Qué compañía prefieres? Esa es la pregunta de hoy.
7: Un riquito como tú.
0: No digo nada, ¿eh? No ha sido casualidad, ¿eh? Yo no. Venga, que nos vamos con los primeros WhatsApp. 633-862-041. Hoy las peticiones va a estar mal la cosa, ¿eh? Porque no se van a poder poner. Pero bueno, la pregunta, ¿a qué compañía prefieres hoy? Hoy no, perdón. La pregunta de hoy, ¿qué compañía prefieres? Por ejemplo, ¿de un burrito? ¿O un gatito? ¿Una persona? ¿Un ser querido? ¿O yo qué sé? ¿Una televisión? ¿Una radio? Yo qué sé. A ver, Ana de Sabadell, la maquinera, dice: buenos días, Xavi. Buenos días, Xavialitos trastornados. Venga, que es viernes. Hoy te quiero pedir un tema acorde con el día. Acorde con el día. La canción del Golden Dreams. A disfrutarla, besitos. Venga, la voy a apuntar, pero va a ser ya para el lunes, porque hoy no va a dar tiempo. Ana, la maquinera. Un besazo. Y vámonos con Juanaco. Juanaco.
7: Hola, buenos días, Xavi.
0: Hombre, cafetero, cafetera,
7: trastornado.
0: Y
7: llegó el gran día, menos mal.
0: Ya
7: viernes.
0: Menos
7: mal. Una altura de semana. Pues nada, que tengáis un feliz día y un gran fin de semana de fiestuki. Y cómo no, ¡corre plátano!
0: ¡Toma el tío, corre plátano! Juanaco, un abrazote. Nos vamos con José de Santiago de Compostela. Buenos días. Buenos días, José. Buenos días. Buenos días. Y ahora sí, nos vamos con Tomasín. Tomasín de Sabadell. ¿Os acordáis del bacon con queso calentito? Pues sí, Tomasín. Ahí está el Tomasín. A ver qué nos dice. Hola.
8: Hola, Xavi. Feliz viernes. Que hoy es viernes.
0: Lo vive, ¿eh?
8: Bueno, deseas un feliz día y un feliz fin de semana.
0: Igualmente.
8: Y un saludo a toda la gente y... ¡corre, plátano! ¡Corre, plátano!
0: Sí, chavales, que hoy es viernes. Tomasín, se nota que es viernes. Se nota. ¡Un abrazo! Hoy ración doble de bacon, ¿eh? Sí. Y nos vamos ahora con Tony. Tony DJ. Hola.
9: Buenos días.
0: Oy,
9: ¿qué
0: oy,
9: tal?
0: Oy,
9: ¿cómo
0: oy,
9: va
0: oy,
9: todo
0: oy.
9: Por ahí? Feliz viernes. Oy. Cafeteros, cafeteras. Tostornad. A disfrutar del fin de semana.
0: Toma ya.
9: Un fuerte abrazo, Xavi. Saluditos desde Valencia.
0: Tony DJ. Tony DJ. ¡Un abrazote!
10: ¡Qué contento estoy!
0: Eso, ahora, dentro de un rato ya le diría, a ver si me dura tanto la alegría. 633-862-041. Desde Cierzo, los compañeros. El Rayo de Cierzo nos dicen: buenos días, familia. Saludos. Ponemos saludos a todos los oyentes de la zona del Cierzo. De Bierzo. Hoy, ¿cómo estamos hoy? A ver, Merches, desde Priego, buenos días, Xavi, que tengas un buen fin de semana. Y todos los xaviadictos. Igualmente, Merches, igualmente, ¿eh? Que pases buen fin de semana. Sí, claro.
11: Más que tú.
0: Eso, pues ala.
11: Más que tú.
0: Un besazo
11: tú,
0: enorme.
11: Y más que tú, y borriquito como tú.
0: Hoy el borriquito. Hoy es el día del borriquito, del burro. Del borriquito. Ay, madre mía. Ay.
12: Oye.
0: Nos vamos con Raúl de Priego.
13: De la casa. Buenos días, Xavi, cafetero, chavelito, chavista, trastornado. Venga, que estamos a viernes de hoy.
0: ¡Vamos!
13: Viernes, Bruno, trabajad poquito por si lo despiden.
0: Ahí está.
13: Venga, un saludo para todo el mundo.
0: Eso.
13: Xavi, cuando habla de compañía, ¿qué te refieres? ¿A la compañía de los móviles?
0: Sí.
13: Vodafone, etcétera. ¿O qué compañía? ¿Y algo más, hombre?
0: En general. En general, puede ser la radio, puede ser un perrito, un gatito, un burrito.
14: Mi hermano, siempre unidos.
0: Buena compañía, cuidado, no digo. No. A mí, por ejemplo, una buena compañía es, por ejemplo, a veces, depende del día, de la situación, una buena compañía es una moto, un coche. Pero normalmente no, todos los días, de 7 a 11, la compañía que prefiero es la vuestra. ¡Raúl, un abrazo! Fute dice, buenos días, Xavi. Yo quiero la compañía de un buen Xavi adicto. Te pongo hoy el tema que tú quieras. O sea, ninguno. ¡Fute! ¡Un abrazote! ¡Nos vamos con Canijo!
15: ¡Comando G!
0: ¡Bueno! ¡Bueno!
15: ¡Vamos a disfrutar!
0: ¡Madre mía!
15: ¡Punto G!
0: ¡Madre mía!
15: ¡Vamos a disfrutar!
0: ¡Madre mía!
13: Buenos días, cafetero, cafetera.
0: Buenos días.
13: Naico.
0: Hoy dice, trastornado, dice.
13: La segunda hora.
0: Con Xavi. Toma ya.
13: Hola.
0: Toma ya, tío, lo vive.
13: Viernes, viernes.
0: Ah, eso, alegría.
13: Con alegría.
0: Venga, hombre.
13: Aquí, cruzando el Cambrils.
0: No me pidas amigos,
13: dirección
0: por
13: la Murcia, ¿ah, la sí? Casica.
0: Ah, sí.
13: ¿Y a no? Dejar camión preparado y para el lunes.
0: No, no pasas por Zaragoza, ¿eh? No pasa.
13: Ah, hoy en Bisanto.
0: Sí.
13: Así que el programa hay que dedicármelo a mí.
0: ¡Oh, claro!
13: Sí, Xavi,
0: Bisanto. Sí, sí, sí, exacto. San Calijo.
13: Ha dicho Martita, el día del burro.
0: ¡Qué tío! ¡Vaya tela! ¡Vaya tela, vaya tela! ¡Vaya tela, eh!
13: Venga, más nada. La compañía, la tuya, Xavi.
0: ¡Ole! ¡Ole!
13: Tu compañía. Yo prefiero tu compañía.
0: ¡Ole! ¡Ole! ¡Párate ahí, que voy para allá!
13: Sí.
0: Sí, tú dices, sí, así, ya te digo, sí, sí.
13: Pero en fin.
0: En fin, en fin. A ver.
13: A no poder ser, pues ya está.
0: Bueno.
13: La compañía de un gatito.
0: Pero eso sí.
13: Muy cariñoso.
0: Eso sí.
13: Y cancioncica.
0: No pidas, no.
13: La que es.
0: Amigo Forever. No la voy a poner.
13: La que es.
0: No la voy a poner.
13: Amigo Forever, amigo for you.
0: No.
13: Para todos vosotros.
0: Claro.
13: Todos.
0: Todos.
13: Y rompe también.
0: Rompe
13: venga,
0: votos.
13: Rompe ánimo.
0: Venga, rompe votos.
13: Que ya mismo está.
0: Ya mismo.
13: Patada a la espinilla.
0: Ya mismo.
13: Venga, cafeterico. Ha pasado buen fin de.
0: Venga, va. Venga.
13: No
0: va.
13: Bebé sin conducir, que ya lo voy yo. Venga. Corre, canijo, corre.
0: Ahí está, canijo. Un abrazo. Nos vamos con Rompemotos. Dice, buenos días, Xavi. Cafeteros, cafeteras. Viernes. Y a la pregunta. A la pregunta de hoy prefiero la compañía más móvil. El burro para canijo. Yo prefiero la compañía más móvil, ¿no? Pero no hablo de teléfonos, ¿eh? Vamos, en Rompemotos. Que no hablo de la compañía de teléfonos. No. Canijo. Un abrazote. Madre mía, os liáis, ¿eh? ¡Os estáis liando! ¡Hoy!
12: Buenos días, Xavi. Buenos días,
0: cafetero.
12: Xavi, visto trastornos y demás criaturitas.
0: ¡Cristina!
12: Resumo. Mi hija, mi perro, mis amigos, mi grupo Chavedito y
0: ya.
12: Mi radio Locura FM siempre.
0: ¡Toma ya!
12: No necesito nada más.
0: ¡Toma ya!
12: Xavi, que ese pasito por chapa y pintura te vaya bien.
0: ¡Muchas gracias! ¡Un besazo!
16: Chavi, chavedita,
0: trastornado,
16: cafeteros, cafeteras.
0: ¡Ojo!
16: Bueno, feliz viernilloles. Ya estamos a fin de semana, ya huele a fin de semana.
0: Ya huele a fin de.
16: Bueno, vamos a renovar la pregunta de hoy. ¿Qué prefiero de compañía? Pues voy a elegir dos. Si no se puede elegir dos, yo voy a elegir dos. Por si
0: a
16: acaso.
0: Ver, tú pide.
16: A las personas y los animales.
0: A ver.
16: Bueno.
0: A ver.
16: Quiero mandar un saludo a Alicia y Irene, a la chica de Sabadell, a Marco,
0: chica.
16: A mi padre.
0: Ole.
16: A mi madre.
0: Ole, Carolina.
16: Y a
0: Gisela.
16: ¿Y a quién más?
0: A Gisela.
16: Y a ti, a Javi, a ti.
0: ¡Oy! ¿A Javi a mí?
16: Bueno.
0: ¡Jojo!
16: Javi in session.
0: ¡Javi! ¡Jojo! Javi.
16: ¿Has visto? Me he inventado eso yo.
0: Bueno. ¡Jojo!
16: Bueno.
0: ¡Jojo! ¿Quién es?
16: Bueno, ya queremos que vayas bien al médico.
0: Ole, gracias.
16: Que no te pongan tantas vacunas y te tienen que vacunar.
0: Uy, quita, no, que no. Uy.
16: Pero que te, si estás bien,
0: hombre, estoy
16: te
0: bien.
16: Recuperes porque a lo mejor.
0: Un resfriadillo.
16: A lo mejor estás mal y vas al médico.
0: No, yo estoy perfecto.
16: Bueno, pues quiero.
17: Feliz semana para todos.
16: Feliz fin de semana. Y quiero mandar un saludo muy grande al Team Pucela.
0: Toma el Team Pucela.
16: Y bueno, pues no te puedo poner canción, así que corre plátano, pulse 3
0: sí.
16: Si quiero hablar con la monja cachonda.
0: Eso sí, el corre plátano sí.
16: ¡Corre plátano!
0: Un abrazo, Jojo. Sonia de Sevilla.

0: ¿cómo estás?
1: Bueno, bien.
0: ¿Tienes sueñito?
1: No, que va.
0: Joder.
1: No, no, yo no.
0: Te has hecho un zagal, ¿eh?
1: Un jovenzuelo. ¡Hombre!
0: Ahí de empalmada, sin dormir, muy bien.
1: Sí, me gusta.
0: El cuerpo a prueba.
1: Hombre, claro.
0: Claro que sí.
1: Hombre, claro.
0: Esta noche toca roncar, ¿verdad?
1: No.
0: Pues nada, venga, a tu pregunta.
1: A ver.
0: Pues hombre, compañía.
1: Sí.
0: Compañía que no te falle. Entonces,
1: eso.
0: Compañía ahí. De la música.
1: Ahí.
0: Y la música va ahí. Enlazada con los chayadictos, ¿no?
1: ¡Ole!
0: Pues eso.
1: ¡Ole!
0: Con el primer café con Xavi.
1: ¡Oy! Los chayadictos.
0: Con Locura FM.
1: ¡Ay!
0: La música. Elijo la música.
1: Eso, la música.
0: La buena compañía porque no te falla nunca la música.
1: ¡El musicote!
0: ¡Hala! Besitos, buen viernilloles.
1: Buen viernilloles, señora Sarabel desde Zaragoza. Eso. Besitos.
2: Y recuerdos. Buenos días, Xavi. Pero cafetera, trastornada. Vamos a por el viernes. Venga, que ya fin de.
1: No llores, no te
2: voy a terminar. Xavi, ¿qué? Sobre la compañía.
1: Sí.
2: Yo tengo a mi querida señora.
1: Sí, muy bien.
2: A mis nenes.
1: Muy bien.
2: A mi perrita.
1: ¡Ole! ¡Ole!
2: Y a mis dos periquitos. Y ya está, y hombre, y por supuesto, si me juntase con mi familia de Xaviadicto, sería la creme de la creme.
1: Hombre.
2: Esa sería también la mejor compañía del mundo.
1: Hombre, va a ser la mejor.
2: Buendita, y Xavi, pon este pelotazo dedicado a toda la familia de Xaviadicto.
1: No puede ser.
2: En especial a mi compi. Venga, a pasar. Buen día.
1: Si es que lo vive. No, hoy no hay peticiones, ¿eh? No. Hombre, alguna suelta sí que me habéis pedido ya desde primerísima hora, pero no.
3: Yo que te juro.
1: No va a dar mucho tiempo, ¿eh? No, porque a las 9 ya pondremos repeticiones, porque me voy, tengo una cita. Sí. Guiño, tengo una cita, pero es médica. ¡Ay! ¡Ángel de Córdoba! ¡Un abrazo! Y ahora nos vamos con Lore, Macu. Que si no pongo... Vamos. No pongo así música chuma porque Lore no pasa los vídeos. O sea que no hay trato. ¡Hala!
4: Hola, buenos días. ¿Qué tal?
1: Señora Lorena.
4: Estoy muy contenta. Y mi Sarita estará igual.
1: ¿Por qué?
4: Es hoy. Aparte de que es viernes, llegan nuestros niños de colonias. Así que nada.
1: Estoy contenta, ¿no?
4: A disfrutar el viernes, celebrarlo y a disfrutarlo. Y respecto a la pregunta que haces, pues la compañía, pues mi hijo.
1: ¡Ole!
4: Que viene hoy.
1: ¡Ole! Esa es la buena compañía.
4: Hombre, y como compañía, pues si me añades ya a la Sara, a Tomasín, que soy su fan número uno, y a Irene, pues ya, apaga y vámonos.
1: Ya está, pues esa es la buena compañía, di que sí, señora Lorena.

0: Nosotras con mucho sueño. Pues por aquí preferimos una compañía que no nos dé dolores de cabeza, que nos dé alegría, que vamos, que estemos siempre bien, ¿vale?
1: Ahí.
0: Venga, pues feliz viernes.
2: ¡Corre, plátano!
1: ¡Madre mía! Pero. Bueno, este año son dos voces. El año que viene serán tres voces. ¡Cuidado! ¡Madre mía! A este paso va a montar un equipo de fútbol con un coro incluido, ¿eh? ¡Sandra de Priego! Un besazo. Ángeles de Sabadell dice: hola Xavi, buenos días, soy Ángeles de Sabadell. Yo, la compañía que quiero cada día aparte de mi familia, es la compañía del primer café con Xavi. Que no me falte nunca. Y hay momentos y días para otras compañías, por supuesto. Saludos para todos de Ángeles de Sabadell. Para que no tengas que utilizar el dedo, dale marcha rápida, te escribo. Ah, vale. Dice: no te da tiempo a poner canción, pues no te pido. Oye, Ángel, yo te iba a poner a ti una canción, pero bueno, nada, no me has enviado un audio, no hay canción. No, audio.

0: Hola.
1: Que tengáis un buen fin de semana. Hoy es viernes.
0: ¿Sí o qué?
1: Lo disfrutéis mucho el fin de...
0: Hombre, a ver,
1: en fin. Sobre la pregunta.
0: A ver, la pregunta.
1: Es que yo soy de mejor sola que mal acompañada.
0: ¿Sí?
1: ¿Vale?
0: Sí.
1: Pero si tengo que elegir, prefiero estar con mis hijos y
0: Toma
1: con
0: ya.
1: mis hermanos.
0: Toma ya, di que sí. Di que sí.
1: Y

0: canción.
1: No.
0: Una de las mías, Xavi, la que a ti te salga del mismísimo.
1: Una de las tuyas, pero qué tuyas. Pues si no, hoy se me acuerdo que me pedías. Lola de Priego, un besazo. Ahí está sonando Magic de Coldplay. Hoy no hay peticiones, ¿eh? Recordad que hoy no hay peticiones. A ver, Mini Joe dice, buenos días, cafetero, Xavi. Yo prefiero la compañía de los buenos amigos y los que me quieren. Así es como está, como se está a gustito. Feliz viernes para todos. Vamos a ver, Mini Joe, esa es la mejor compañía, sí, señor. De los buenos amigos y la gente que nos quiere, por supuesto. ¡Un abrazo! Nos vamos con Cristina de Villafranca. Villafranca, dice, muy buenos días desde El Bierzo. Es un placer escucharos en El Bierzo. ¡Saludos! Cristina, saludos, besazos enormes. Gracias por escucharnos desde El Bierzo. Sonia me dice, ¿pero estás en directo? Hombre, claro que estoy en directo, Sonia.
2: Buenos días, Xavi. Buenos días, Xavi Adicto. Buenos días, Trastornados, Cafetero.
1: ¿Cómo estás?
2: Pues nada, yo me quedo con mi familia.
1: Olé.
2: Mi familia de Xavi Adicto, Trastornados.
1: Toma ya.
2: Si me tuviera que ir con alguien, con todos ellos.
1: Olé, olé.
2: Con todos, con todos. No me deja nadie atrás.
1: Muy bien, di que sí.
2: Muchos besitos, que tengáis un buen fin de semana.
1: ¡Ole!
2: Nos vemos y nos escuchamos el lunes.
1: ¡Ole!
2: Besitos.
1: ¡Besitos! ¡Besazos, Sonia! Sonia, Silvia, Amparito. Todos los nombres para ella. ¡Besazos! ¡Nos vamos con Potrillos!
3: Buenos días, Xavi. Buenos días, cafetero. Buenos días, cafetera. Buenos días, Xavi Adicto.
1: ¿Qué tal?
3: Trastornadicos del mundo entero.
1: ¿Te parecerá?
3: Primer café con Xavi.
1: ¡Ole!
3: Bueno, ¡oy! A la preguntita tuya, que tampoco tenemos tintín.
1: No.
3: Que no tiene tintín.
1: No.
3: Compañía. Chicas de compañía, compañía.
1: ¡Hola!
3: Algo de compañía, no sé. Depende, el momento, la situación.
1: Claro.
3: Depende.
1: Claro.
3: Si vas de paseo, pues.
1: El la coche compañía viejo,
3: perro.
1: Claro,
3: un
1: claro.
3: Un amigo, una buena amiga.
1: Sí,
3: un trastornadico.
1: Claro.
3: Un adicto, también.
1: ¡No disimule!
3: Si estás solo, pues la radio. Y si no hay nadie, pues un flamenquín, ¿no?
1: ¿Flamenquín?
3: Bueno, Xavi.
1: ¿Cómo que un flamenquín?
3: Que te vaya bien la chapa de pintura, recupérate de esas cosas que tienes, ¿vale? Y nada, ya dejaré la puerta abierta, Xavi.
1: No,
3: ¿vale?
1: no, ciérrala.
3: Para que corra un poco el aire y
1: se la puerta.
3: Un poco todo esto, que está todo ya muy mojado.
1: Vamos a ver.
3: Bueno, pues nada, si eso ya dejo la puerta abierta, ¿eh?
1: A ver.
3: Hala, pasad buen viernes todos y feliz fin de semana.
1: Eso, igualmente, anda, cierra la puerta, que luego pasa lo que pasa. Mira lo que está pasando, por dejar la puerta abierta. Si es que esto no puede ser, no puede ser. A ver, canijo.
4: Xavi, ¿por qué no puedes poner canciones? Que me he perdido esta mañana. ¿Por primera qué? Hora es que no puedo conectar.
1: Porque me voy a las 9.
4: ¿Qué me he perdido? ¿Por qué? ¿Por qué? ¿Qué pasa? ¿Que hoy te vas?
1: Hombre, claro,
4: me voy. ¿A las 11 te vas?
1: 9. ¿A las 9?
4: A las 10 y media.
1: No, 9.
4: ¿Te vas a perder horas de trabajo?
1: Joder, tanto que sí. No preocupes.
4: Tienes que recuperar tú ya.
1: No.
4: ¿Por qué no poner temas?
1: Madre mía, un pico cigarro. Que no, que me voy al médico. Pero os dejo música, ¿eh? No os preocupéis, que os dejaré repeticiones de programas para que lo paséis bien. ¡Ay, mira el potrillo por dejarse la puerta abierta, lo que ha pasado! ¿Ves? Potrillo, cierra la puerta, anda, venga, que continuamos. 633-862-041. ¡Uy, qué foto más bonita! ¡Ana la maquinera, qué foto más bonita!
5: Hola, Xavi. Bueno, vale.
1: Bueno,
5: lo he escuchado. No te preocupes, ya te la pediré el lunes.
1: Ole.
5: Que como cuando yo te mando el mensaje, es cuando llego al trabajo.
1: Es que tú no eres la primera.
5: Y a tu pregunta, yo lo tengo claro. Prefiero la compañía de mi gato, de mi chetito.
1: Ole.
5: De mis tres gatos, ¿no? Pero, o sea, dos gatas y un gato. Pero de
1: dos gatas y un gato. Sí. Madre mía.
5: Creo que es la mejor compañía.
1: Ay, ay.
5: Los animalitos.
1: Pues
5: así
1: sí.
5: Así que nada, espero que vaya muy bien el médico, que te aprecie el tornillo que tienes suelto por ahí.
1: ¡Uy! El tornillo.
5: Y que vengas con más ganas, ¿eh? Eso. Todo bien. Venga, un besito y un abrazo.
1: Muchísimas gracias. ¡Muchas gracias!
6: Ay, por favor, no me pongas ese café con leche de máquina.
1: No. Melanie de la Valle Ushó dice, buenos días, Xavi. Buenos días, Xaviadito. Feliz viernes y un besazo para todos. Muchísimas gracias, Melanie de la Valle Ushó. Un besazo.

0: Tucito. Hola, Tuco.
1: Sí, buenos días. Que, bueno, pues eso. Que un saludo a todos. Que vaya bien la cita médica. La gracias. Compañía, pues la radio. Gracias. Evidentemente, la radio.
0: Ahí está, ahí está.
1: Todo lo demás es evidente. La familia, los amigos de verdad. Pero la radio no es imprescindible. Así que bueno, lo dicho, que te vaya bien, buen fin de semana y ya nos contarás.
0: Igualmente, Tuco. Un abrazote.
2: Muy buenos días desde Sabadell.
0: Hola, Sara.
2: Por aquí Sara. Feliz Sara. Viernes y feliz fin de semana.
0: ¿Cómo
2: además,
0: estás?
2: En Sabadell el lunes es fiesta.
0: ¿Y eso por
2: toma.
0: Qué? ¿Eso?
2: A ver, Xavi, ¿qué tal tu pregunta? La tele la tiramos por la ventana,
0: hombre.
2: La radio la dejamos,
0: hombre.
2: Es muy buena compañía,
0: hombre.
2: Y en cuanto a personas o animales, pues la gente que suma, por ejemplo, los chaviadictos.
0: ¡Ole!
2: Que hay que hacer quedada este año, sí o sí o sí.
0: ¡Ole!
2: Sí, sí, sí.
0: ¡Ole!
2: Y además, hoy, por ejemplo, concretando.
0: ¿Concreta?
2: Buena compañía, pues voy a tener a Carlos, Alicia, sí. Alex y mi hija, que nos vamos de concierto a Barcelona, que viene Da Igual.
0: ¿Qué dices?
2: Y todos esos da igualeros que hace tiempo que no veo.
0: Hoy.
2: Serán una buena compañía.
0: Hoy, qué bien.
2: Hala, muchos besitos y venga, alegría, alegría.
0: Alegría, alegría. Sí que sí.
2: Ay, que ay. Me olvidaba. Hoy ay. Es del burro.
0: Sí.
2: ¿No es del pavo?
0: No.
2: Bueno, pues del burro.
0: Bueno. Bueno.
2: Y se lo dedico al burro que tenía mi abuelo en el Bierzo.
0: Madre
2: besito.
0: Mía, madre mía. ¿Tenía un burrico ahí en el Bierzo?
2: Ay, mi Lord. Ya empezamos. Gracias.
0: Ay, ay, ay, ay.
2: Que te quiero.
0: Ay, ay. ¿Qué tal, obvio?
2: Corre, platanito.
0: Corre, ay.
2: ¿Qué te lo dices así?
0: Ay, ay. Dice el lunes la plec de la salud. Ah, muy bien. Ay, ay. Bonita fiesta.
3: Bueno, Xavi, que te vaya muy bien. Que ya con las cataratas que tienes, la cadera y todo. A ver, venga, un beso.
0: Sí, cabrona.
3: No, un buen fin de semana y ya sabes.
0: Sí, sí.
3: Cuídate.
0: Sí, ¿no? Pues Rochi Preciosi, realmente voy al ginecólogo.

0: pregunta tuya.
1: A ver.
0: A la burra de mi muey. Ay, no, no, perdón. A la burra. Perdón, ah, perdón.
1: Vale. Uy, hoy duerme en el sofá. Sí.
0: Venga, que te vaya todo bien.
1: Muchas gracias.
0: Donde vaya a pasar la ITV.
1: Muchas gracias.
0: Si quieres, luego te la paso yo.
1: No, no.
0: Cuando venga la semana que viene, te doy un repasito yo me hago.
1: No.
0: La pastilla de jabón
1: conmigo. No.
0: Venga, y un abrazo para todos los que estén.
1: No.
0: Toca y yo.
1: Ah, venga.
0: Rompemotos, la madre de Goretti, que también está. Argo Pachucha.
1: Bueno, está recuperando ya.
0: A todos los que estén algo mal hecho.
1: Ahí.
0: Que se recuperen pronto.
1: Que se recuperen pronto, por supuesto.
0: Y la Junta con todos los cafeteros. Mi mujer por delante. Juntarnos así y echar los buenos ratos. Estamos echando muchas veces cuando nos juntamos todos los cafeteros.
1: Qué buenos que son,
0: Y bueno, y de fondo con tu emisora ahí dando caña.
1: ¡Ole!
0: Venga, un abrazo para todos.
1: Un abrazo de Carlos, esos buenos ratos.
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1: Ahí está, Raúl de Priego.
4: Y trastornar. Buenos días, Xavi. Yo la buena compañía que tengo y que quisiera tener para siempre es la buena amiga que tengo, la Ángeles.
1: ¡Ole!
4: Sí que es buena compañía.
1: ¡Ole!
4: Ella me va a todos los sitios, me llama, me habla, me da consejos.
1: ¡Habla!
4: Esa es la buena compañía.
1: ¡Habla!
4: Es una buena persona.
1: Ahí, di que sí.
4: Ángeles, no escribas. Tiene que ser un audio.
1: ¡Hombre!
4: Porque si no, no podemos escuchar tu voz.
1: No,
4: tu linda voz, tan bonita como la tienes. Tiene que ser audio. Escribir no me gusta.
1: No.
4: Prefiero escuchar tu voz.
1: Eso es.
4: Es más bonito estar en audiencia y hablar.
1: Ay, que se lo escuche, que se note que es Ángeles, hombre. Hombre, hay Ángeles,
5: Hola, amigo, soy Falete.
1: No, Ángeles. Es que...
6: Buenos días.
1: Hola.
6: Buenos días a todos. Bueno, hoy como hay prisa, no nos extendemos. Xavi, lo primero, que te vaya fenomenal en el médico. Que todo vaya muy bien, que va a ser así. Así que nada. Y después la compañía, sobre todo de mis seres queridos más cercanos, mis amigos, mi niña, por supuesto, eso.
1: Olé.
6: Es. Y también el primer café. Que no me falte, ¿eh? De lunes a viernes, de 7 a 11, no estoy para nada más.
1: Ahí.
6: Para el primer café.
1: ¡Al primer cañón!
6: Tu compañía es algo maravilloso.
1: Gracias.
6: Algo que descubrí hace un año o por ahí. Y, madre mía, increíble.
1: Impresionante.
6: Eso sí que es una buena vitamina todas las mañanas. Una ración de humor, de alegría, de... De escuchar a una persona que se merece escucharla y se merece madrugar. Si no, con el sueño que hay.
1: Hasta ya me quedaba en la cama,
6: No. Pero sí. A ti sí, Xavi.
1: Muchas gracias.
6: Tu compañía, vamos.
1: Muchísimas gracias.
6: Es increíble. Muy importante. Yo el café contigo para las mañanas. Sí. Primer café contigo.
1: ¡Ole!
6: Un beso muy grande.
1: Eso, pues.
6: Y por supuesto.
1: A ver.
6: ¡Corre, plátano!
1: ¡Ay, que no me ha dado tiempo!
6: ¡Que no me ha dado tiempo! ¡Besazo!
1: ¡Besazo, Rosa de Santander!
7: Muy buenos días, xaviadictas. Muy buenos días, xaviadictos.
1: ¡Hola!
7: Muy buenos días, cafeteros y cafeteras.
1: ¿Qué tal?
7: Muy buenos días, Xavi.
1: ¿Cómo estamos?
7: Que lo del médico te sea un trámite, sin más.
1: Es verdad.
7: Bueno, mira, yo prefiero la compañía de un grupo con el que voy a ensayar canto.
1: ¿Qué dice?
7: Que la verdad es que últimamente he encontrado dos grupos de personas.
1: Sí.
7: Que me están dando una vida tremenda.
1: Ah, qué suerte.
7: Primero el vuestro.
1: Me han dado, dice, hoy.
7: Que me lo encontré.
1: Gracias.
7: Pues, muy de casualidad.
1: Gracias, muchas
7: pero
1: gracias.
7: Todavía tenemos que vernos las caras.
1: Ya mismo te veo, Sí, sí, sí.
7: Para ver si sufrís una gran decepción y me aceptáis o no.
1: Hombre.
7: Entonces, a ver si preparas alguna quedada.
1: ¡Hoy! ¿Pero
7: no
1: dónde?
7: Pasa nada si hay que desplazarse.
1: Venga, pronto.
7: Mejor
1: va.
7: De aquí a un tiempo, que todavía no está el horno para bollos de hacer muchos kilómetros. Ni nada parecido. Pero bueno.
1: Venga, te recogemos.
7: Y salvo por ese detalle.
1: Sí.
7: También he conocido al otro grupo que te digo, al que estoy ensayando canto con ellos,
1: sí.
7: Que es excepcional.
1: ¿Sí?
7: Una alegría, buen rollo.
1: Sí.
7: De verdad que es difícil encontrarse un grupo de gente así.
1: Es verdad, ¿eh?
7: Entonces, hoy por hoy, y hasta que os conozca un poco más,
1: sí.
7: Por lo menos que me conozcáis vosotros un poco más a mí, pues yo prefiero la compañía de esas personas con las que voy a ensayar canto. Nos lo pasamos.
1: Genial, ¿no?
7: Vamos.
1: Es que.
7: De maravilla, nos
1: ole,
7: lo pasamos de vicio.
1: ¡Ole! ¡Ole!
7: Y disfrutamos un montón.
1: A ver, sí.
7: Y para tema, si puede ser que me pongas. Viva la vida de Coldplay.
1: No, no,
7: que
1: no
7: yo
1: va a
7: creo
1: dar tiempo.
7: Que es un tema elegante.
1: No va a dar tiempo.
7: Para empezar, abriendo la puerta ya de este fin de semana.
1: Venga, vale.
7: A disfrutarlo todos.
1: Eso.
7: Un abrazazo.
1: ¡Un abrazazo! ¡Jorge!
7: Evidentemente, primero la familia y los amigos, ¿eh?
1: Ah, ¿verdad?
7: Pero bueno, yo creo que está bien respondida
1: está claro.
7: Esa pregunta de
1: sí,
7: viernes.
1: Sí, sí, sí. Sí, sí, sí, estamos bien. Sí, sí, sí, sí.
7: Pues vale, disculpa que hoy no hay peticiones.
1: No,
7: pero
1: no
7: mira,
1: hay, no hay.
7: Si te había pedido una de Coldplay y
1: sí.
7: Resulta que a los 2 minutos pones una de Coldplay tú
1: claro.
7: Por tu cuenta, pues eso, mira,
1: eso.
7: Ya me da juego. Y además eso se llama telepatutía.
1: Telepatutía,
7: que
1: eso
7: fenomenal.
1: Es. Escucha.
7: Bueno, a disfrutar del viernes.
1: Mira,
7: ya estamos.
1: Eso se llama telepatía y se llama de que el domingo paso por Logroño. No digo más, ahí lo dejo. Que corre platanico eran Francisco y Andrea. ¿Ah, sí? ¿Corre platanico? Vaya, vaya. A ver, Paula desde Madrid dice: buenos días, cafeteros, cafeteras, trastornados. ¿Qué tal va la mañana? Va. Xavi, ponme una canción. No. ¿Del fin del mundo? No. Dice: para fute, que mañana se le dé muy bien la carrera. A ver si gana, corre plátano. Pues no te puedo poner la canción. Paula, besazo. Ciclista. Dice que vaya bien el médico que te recete. No, eso no. El médico no. Un abrazo, Mario.
8: Oye, Xavi.
1: ¿Qué?
8: ¿Los madrugadores?
1: Sí.
8: ¿Vas así a colar las cancioncillas o no?
1: No.
8: Sí, venga.
1: No.
8: Vamos.
1: No.
8: Mete así las cancioncillas.
1: No.
8: Que quedan.
1: No.
8: Muy poco, queda muy poco. No te vayas, Xavi.
1: No, sí.
8: Ay, por Dios.
1: Me tengo que ir.
8: Es que cada día nos dejas con la miel en los labios.
1: ¡Ay,
8: pero más tiempo y más tiempo y más tiempo.
1: No, hombre,
8: es un ramonazo.
1: Pero, no, ¿ramonazo
8: madre
1: ha dicho?
8: Mía.
1: ¿Ha dicho qué? ¿Ramonazo?
8: Dile a la médica esa que corra
1: pero,
8: y vuelves
1: pero,
8: y te conectas
1: a,
8: otra vez.
1: Vamos,
8: ¿eh?
1: ¿Ramonazo sí. Has dicho? No puedo, Sarabel, no puedo. Si me voy a la otra punta, ¿cómo se llama? El Inocencio ese, allí en la otra punta. ¡Ay! ¡Luke, el fontanero!
9: Buenos días, trastornado.
1: Buenos días, ¿qué tal?
9: Pues yo hace 26 años encontré una compañía.
1: Movistar.
9: Y con esa compañía.
1: Sí.
9: Vinieron otras dos compañías más.
1: Vodafone.
9: Y esas compañías hoy por hoy no las cambio por nada.
1: ¿No?
9: Por nada.
1: Ah.
9: Xavi.
1: Y que sí.
9: Que te vaya bien en el urólogo.
1: Ramonazo.
10: ¿Qué tío? Mi ángel es de Sabadell, por favor, porfi, habla, venga, habla, porfi.
1: Es que ¿sabes qué le pasa? Que Ángeles, como le la ponga por dos, pues le da miedo hablar, sí. Ya me lo dijo, es que me da miedo, pero le ponen por dos, no sé qué, no sé cuánto. Pero no te preocupes, Ángeles, tú habla. No te...
11: Hola, hola, hola, buenos días, Xavi. Bueno, como no quiero que se te olvide mi voz ni mi nombre.
1: Sí.
11: Soy Ángeles de Sabadell.
1: ¡Ole!
11: Y ¡ole! Xavi, ¿qué? Te voy a echar mucho de menos.
1: ¡Ay, esta torita.
11: Suerte de los podcasts y todo lo que grabo, todo lo que grabo. Venga, un abrazo, buen fin de...
1: ¡Besazo!
11: Que te vaya muy bien en el ginecólogo y sí, te haga una buena revisión.
1: De bajos.
11: La puesta a punto.
1: Hoy se la ha puesto a punto. Hoy, besazo.
12: Y buenos días, Xavi, para todos. Venga, pues yo, a tu pregunta, diría sí, que me llevaría a...
1: ¿A quién?
12: Toda mi familia de trastronaos.
1: Trastronaos, todos los trastronaos.
12: Venga, Xavi, luego hablamos, ¿vale? Ya me dirás qué te dicen por ese, al final te operan de las almorranas y eso, ¿vale?
1: Sí.
12: Ya te dije yo, las tenías muy grandes.
1: No, no, no,
12: pues
1: por
12: si
1: eso.
12: Haces caso.
1: Que venga, no por eso.
12: Guapo.
1: Mari de San Junés, que no por eso. Eso es por la vaginoplastia, claro.
13: No te pido perdón.
1: ¡Besazo, Mari!
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1: Puri desde Barcelona. Dice, Xavi, yo la acompañé de todos vosotros, pero sobre todo la de Lales, que la tengo todos los días y me encanta. Un besazo y buen fin de semana para todos. Puri, un besazo.
13: Es imposible.
1: Vámonos con Carla de Ciudad Real. Dice, buenos días, Xavi, cafeteros y cafeteras. Y a pasar un estupendo fin de semana. Besos. Carla, besazos. Emilio de Sabadell.
13: Una noche.
1: Sí, buenos días, Xavi, desde el hospital aún. Se me han hecho la mitad y todo ha salido bien, a falta de una analítica. Y si sale bien, hoy me da el alta, hoy. Te saludos a Sara, Lorena, Tomás Junior, los niños de Sabadell, mi sobrina Alicia y a todos los de Sabadell y todos los oyentes del programa. De aquí del hospital me he quedado trastornado, otro más. Dice, ¿qué pasa hoy? Que no hay programa normal. ¿Cómo que no hay programa? ¿No te has enterado? Uy, te han dejado fatal, ¿eh? Estás trastocado. Emilio, venga, un abrazo.
14: Buenos días, Xavi, cafeteros, cafeteras, sabiedistas. Buenos días para todo el mundo. Pues a tu pregunta de hoy, yo la compañía que prefiero es la de mi marido, mi hijo, mi madre, mi hermano y todos vosotros. Porque la verdad es que ya no sabría qué hacer sin el programa. Me dais mucha
1: ¡olé!
14: Compañía y
1: ¡olé!
14: Me ayudáis mucho. Que vaya bien el médico, ¿sabes?
1: Venga.
14: Y ya de paso a ver que te revisen la vista, es que tú lees lo que quieres, ¿eh?
1: Hombre, claro, no, voy a leer lo que me ponéis vosotros. ¡Encarni! Un besazo. Jorge dice, ¿por logro? Sí, sí, sí, ya me darás detalles. Y como poco almorzamos. Hombre, si almorzamos. E igual te crees que te lo he dicho para que... No, eso es para que te vayas preparando. Elena de Cieza.
15: Buenos días, Xavi. Soy Elena de Cieza.
1: Hola.
15: Ponme una cancela que tú quieras aquí para mis compis. Que tengo a mi tintí hoy que con la vara anda poco.
1: ¿Sí?
15: Mírame, tintí.
1: ¡Corre, plátano!
15: ¡Juanjo!
1: ¡Corre, Juanjo!
15: ¡Corre!
1: ¡Corre, Juanjo! ¡Madre mía! ¡Estáis fatal! ¡Elena, un besazo!
16: ¿Sabes que tiene revisión de junta de la trócola?
1: Sí, la junta de la trócola. Me van a poner ahí una silicona esa en la junta de la trócola, ya verás tú.
17: Xavi.
1: ¿Qué?
17: Hay por ahí un dicho, ¿cómo se llama esto? Dice, tienes el cielo ganado. Tú te has ganado la entrada al asilo.
1: ¿Al asilo?
17: No puedo hacer hoy viernes.
1: ¿Asilo? ¿Asilo? ¿Al asilo dice? Anda, anda, anda, de verdad, ¿eh? Esto no es nada serio. A ver, vamos a ver. ¿Qué hay por aquí? Hola.
18: Bueno, yo por aquí otra vez.
1: Siempre
18: Xavi, que no se nos olvide a todos. Después de la última y nos vamos, aunque sea repetida, el Rincón de las Rosas, que no he repetido, ¿eh? No. Va a estar muy bien. Así que os invito a escucharle, ¿vale?
1: Ahí está.
18: Muchos besitos.
1: Besitos, Rosa de Santander.
19: Buenos días, cafeteros, cafeteras. ¿Qué tal estáis todos? Bueno, Xavi, que todo te salga bien. Bueno, hoy tengo un ratito para hablar con vosotros.
1: ¡Muy bien!
19: Bueno, pues yo como este señor que ha hablado, me parece que es Jorge.
1: Jorge.
19: Yo tengo este grupo de amigos.
1: Sí.
19: Puedo llamarlos amigos, compañeros.
1: ¡Jubilados,
19: que
1: vaya!
19: Tocamos, que vamos a... que nos llaman para poder actuar a diversos sitios.
1: ¿Ah, sí?
19: Que somos un grupo entrañable, que nos llevamos bien, que tenemos
20: Bueno, bueno, una empatía a todos, ¿sí?, que son fantásticos. Pero bueno, no dejo de reconocer que vosotros me alegráis también muchísimo, muchísimo cuando puedo escucharos las mañanas. Pero vamos, yo con ese grupo, pero bueno, aparte de eso, pues amigos, familia, pero bueno, eso no viene a cuento. Nosotros disfrutamos, lo pasamos muy bien y hacemos que la gente también disfrute. Un besazo para Ángeles, grandísimo, y pasar un buen fin de semana.
1: Igualmente, Marisa.
20: Un besazo.
1: Un besazo.

0: Bueno, pues cafeteros, cafeteras, ya está. Que toca despedirse. Os voy a dejar, por supuesto, programas, ¿eh? Sí. Yo me voy al médico, al ginecólogo, al urólogo, a todo lo que habéis dicho. Claro que sí, nada. Me voy a pasar la revisión de los 100.000 kilómetros. Estoy todavía en rodaje. Pues eso, cafeteros, cafeteras. Que tengáis buen fin de semana. Y me voy con la música a otra parte, ¿eh? Claro que sí. Bonito, ¿eh? Hombre, aún me da tiempo a poner otra canción, ¿eh? ¡Claro, hombre! Entregándose a la paz de tu mirada. Y es más, os voy a dedicar una canción para que luego digáis que no tengo detalles con vosotros. ¿Eh? ¡Por favor!
1: ¿Eh? Xavi, ¿me pone Flying
0: Free? Pues, oye, pues no estaría mal que os ponga el Flying Free, ¿no? Pues no, pues no voy a poner Flying Free. No os voy a poner Flying Free, que los alteráis mucho. Y no. No. Os voy a dedicar esta canción.

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cafeteras. Me voy. Os dejo con la musiquita. Os dejo con repetición de programa. Que tengáis buen fin de semana, que disfrutéis mucho. Yo hoy estoy súper agotado. Voy a intentar de que pase volando el fin de semana, ¿eh? Sí, y a vosotros va a pasar igual. Cuando os queráis dar cuenta, va a ser domingo. ¿Estaréis ya preparando la ropa para el día siguiente? Y yo empezaré a descansar.

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0: 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Son las 9.
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3: Son las 9 de la mañana.
4: Son las 9 de la mañana. 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

0: 6 minutos. Le vamos a dar así un poquito, rapidito. A ver, ¿dónde lo tengo ese audio? Aquí, lo tengo. A ver qué dice.
1: Bueno, pues, Xavi, mi sueño por cumplir, sí, está a punto de cumplirse. De hecho, ya es una realidad. Y voy a procurar no emocionarme porque es algo que llevaba deseando muchísimo tiempo. Es algo que a mí me encanta y es hacer radio, ¿no? Tener un programa de radio, en este caso compartido con mi compañera y amiga Rosa Pacheco.
0: ¡Ole!
1: Voy a ir a radio y lo hemos logrado. Y digo que está a punto de cumplirse porque va a ser ya. De hecho, a partir de las 12 del mediodía, cuando acabe la última y nos vamos, a través de Onda Felicidad Cantabria, se va a emitir.
0: ¡Toma!
1: Ya, el primer programa del Rincón de las Rosas.
0: ¡Toma!
1: Sí, así se llama.
0: Sí, sí.
1: Este programa que espero que os guste a todos, espero que escuchéis.
0: Ole.
1: Xavi os comentará también cosillas.
0: Sí, sí, sí, sí.
1: Y espero que sea el primero, espero no, va a ser así, ser el primero de muchos.
0: Eso es.
1: Y estoy muy feliz, muy contenta. Es algo que para mí significa mucho, mucho, mucho, mucho. No me quiero emocionar, de verdad que no.
0: No te emociones.
1: Pero es un sueño cumplido y un sueño precioso.
0: Sí.
1: Porque la radio es magia, porque a mí me encanta, porque si consigo llegar a una sola persona, me daría por satisfecha, por contenta, porque me encanta esa sensación, ese feeling, lo que se crea entre esa complicidad entre el oyente y el locutor. Y yo quiero conseguir eso, quiero llegar a eso.
0: Toma
1: ya. Si es que mi compi y amiga piensa lo mismo. Y es que es maravilloso, ¿no? Que alguien te diga, he escuchado tu programa y me hago vuestro programa y me ha encantado. Es que qué guay, que, ¿sabes? Esa cosa de que no se convierta en un programa más, que no sea solo música y ya. No.
0: Ay, ay.
1: Que yo en mi caso hablo de, pues eso, de
0: yo tengo una
1: esa conexión, ese ambiente que se crea entre el oyente y, como digo, el locutor.
0: Toma.
1: Locutoras en este caso.
0: Ay, ay.
1: Así que ojalá lo consigamos. Yo es lo que.
0: Sí, seguro
1: si
0: que sí.
1: Yo digo, si consigo que una persona me escuche y diga, jo.
0: Yo te escucho.
1: Me llega, me hace compañía, me transmite paz, me gusta su programa. Yo sería inmensamente feliz. Porque hay mucha gente sola, hay mucha gente que necesita. Bueno, por lo que sea, porque está pasando por un mal momento y necesita a alguien. Y bueno, a veces esas cosas ayudan mucho. Y además, da igual, y aunque no tengas ningún problema, es que la radio es maravillosa, la radio es magia, lo que digo siempre. Es que es. ¿Qué queréis que os diga ahí?
0: Es magia, es magia, mí, sí. Doy fe.
1: Mi sueño se está cumpliendo.
0: ¡Hoy!
1: Lo siento, no quería llorar. Pero es que llorar de alegría es una emoción muy grande. Sé que este audio se está haciendo muy largo, lo siento, perdonadme de verdad. Pero desde aquí quiero dar las gracias enormes, enormes, enormes. Muchísimas gracias, Xavi, porque
0: nada,
1: has conseguido que este sueño sea la realidad.
0: Nada.
1: Nos has ayudado un montón. Si no, esto no sería posible. Gracias a ti vamos a salir de la antena, se va a escuchar el programa. Es un hecho, el Rincón de las Rosas. Y es maravilloso. Chicos, Xavi nos ha ayudado a todo. Nos ha conseguido, pues eso, que estemos aquí y que ese programa sea ya, pues, una realidad. Y él nos ha grabado, nos ha llevado el programa. Bueno, pues él ha hecho que estemos ahí. Así que, Xavi, ¿qué quieres que te diga? Un millón de gracias.
0: Nada.
1: Muy, muy agradecida, eternamente agradecida.
0: Nada.
1: Y también quiero agradecer mucho a Juan que me pusiera en contacto con toda esta familia, con el programa del Primer Café. Gracias a él también, a sus ánimos siempre. Rosa, venga,
0: ole,
1: venga, venga.
0: Ole, ole.
1: Que tú vales para esto, que tienes que conseguirlo, que vamos a hacer que venga, que anímate, que tal. Gracias a él. Muchísimas gracias, Juan. También a ti, por supuestísimo que sí. Un gran amigo que siempre está ahí. Y agradecerle también eso, ¿no? Pues me mandó, vamos, me dijo, escucha el programa. Y gracias a Juan conocí a Xavi y a todos vosotros.
0: Toma ya.
1: Y estoy encantada, de verdad que sí, ha sido, pues eso, ha sido algo muy grande. Y nada, que tiene un final inesperado, Xavi, y un final feliz. Vamos a poner un poco de.
0: Venga. Ya.
1: Vamos a poner un poco de.
0: Sí.
1: De humor, pero así es. Nada, que espero que escuchéis el programa. Xavi dirá cuándo, en Cantabria, recordar, hoy, a partir de las 12 del mediodía, se emite el programa en Onda Felicidad Cantabria y se repite el sábado a las 3 de la tarde y los domingos a las 10 de la mañana.
0: ¿Qué
1: más se puede pedir?
0: Toma ya.
1: Millones de gracias, Juan, y a ti también, Xavi. Y Rosa, a ver, voy a ir a radio cuando suena. Y sonará en más emisoras, claro que sí.
0: Ay, ay.
1: Por supuesto. Bueno, perdonad, de verdad. Xavi, vas a tener que darle al, ¿no?
0: Le he dado.
1: A las revoluciones.
0: Le he dado.
1: Quiero que esto quede plasmado y que os guste el programa. Y eso es lo único que deseo. Y vamos a por más. Muchísimas, pero muchísimas gracias de corazón.
0: A ti, Rosa. A ti, sueño cumplido, ¿eh? Eso es lo importante. Rosa, un besazo enorme. ¿Has cumplido tu sueño? Eso es lo que cuenta. ¡Vamos con Luque!
2: Primo. Entonces, si lo que quieras montar en globo es porque ya has escrito un libro, ¿no? Que ya has escrito el libro. Porque lo otro, ya sabes, con el chupete. El chupete ese que te regalaron por el amigo invisible. Cuenta. Eso cuenta como que lo ha hecho también ya.
0: Sí, sí.
2: Y bueno, y si no quiere darle Sara un hermanito a Irene, a ver si le quiere dar a Ángela un primito.
0: No, no, el lunes lo votamos, ¿eh? El lunes lo votamos.
3: Gracias, Xavi, qué detallazo.
0: ¿Has visto, eh?
3: Me has emocionado. Qué detallazo. Gracias. Gracias, resultón. Besito en la frente.
0: De verdad, Rosa, digo, Rosa Ángeles, por favor. ¿Cómo lo voy a ir, Ángeles? Si tú me dices a mí que vas a Priego de Córdoba, voy y lo dejo todo. Claro, Ángeles. Si ya tengo ganas de que llegue ese día. Ay. Nos vamos con Rami. A ver qué dice Rami.
4: Hola, chaviadita, trastornado, trastornado. Vamos a trabajar que no somos borbones. Hola, Xavi, vamos por el fin de semana ya.
0: ¿Ya? ¿Ya?
4: Ay. Ay. Xavi, me voy a pedir una canción de una amiga también de Salamanca.
0: Venga.
4: Se llama Los Chelly Sound. Te paso la foto, ¿vale?
0: Venga, vale.
4: El nombre no lo sé pronunciar bien.
0: Hombre, sí, sí que lo sabe. Chile Saúl. A ver nada más de mí. ¡Uri desde Barcelona! Solo habla de ¿te pide ti. La canción? A ver.
5: Es una
0: si le puedo poner. Contigo siempre de arrebato. Es claro que sí. Uri, un abrazo.

0: Nos vamos a Sabadell con Ana, la maquinera. Dice, buenos días, Xavi, chaviaditos, cafeteros y trastornados. Hoy quiero pedirte un tema de para, un tema para Sandra, su gorrión y gorrioncito, de Ana Jiménez, en tus ojos. Y mandarle un besazo enorme a Sandra, a pasar buen fin de... La ponemos por aquí, Ana Jiménez. Sandra, venga.
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0: Hoy escribo muy lento, ¿eh? Hoy escribo muy lento.
2: Rosa, qué buena palabra y que tengas mucha suerte en tu nuevo sueño.
0: Ahí, ahí.
2: Venga, un abrazo fuerte y que vaya todo bien.
0: Eso.
2: Y qué grande es trastornado este. Que nos no. Tiene a todos en una barra de aceite.
0: Que no, eso sois vosotros, hombre, yo no tengo la culpa. Hombre, por favor. Y esas cosas no. Que nos emocionamos todos. 633-862-041. A ver, Juan desde Castellón. Y dice, buenos días, Xavi. Mi sueño a cumplir, que haya paz en el mundo. Saludos para todos y pasar buen fin de semana.
1: Las manos ya no
0: bueno, que haya paz. Ay, me preguntan por aquí, me habéis preguntado varios mi sueño. Bueno, pues mi sueño. Mi sueño es multitudinario. O sea, sería para todo el mundo. Mi sueño sería levantarme por la mañana y que estemos todos con la sonrisa de oreja a oreja. Mi sueño sería eso.
1: No me midas.
0: Mi sueño no es un coche, no. No es una moto, no. No es una casa, no es dinero. Que sí, que todo eso está muy bien. Todo eso lo usas, se gasta, pero te cansas. Pues mi sueño es eso, que seamos todos felices y siempre estar rodeado de esa buena gente, de tener al lado una persona

0: bonito, qué bonito. Bueno, pues mira, mientras escuchaba la canción, me han cerrado ya una fecha para el 18 de marzo, estaré en Mazarrón. O sea, que bien, ¿no? Ay, qué bonito, qué bonito.
1: Buenos días, Xavi, cafetero, cafetera, trastornado, trastornada, llanero solitario.
0: ¿Qué tal?
1: Que mi sueño, pues mi sueño es de cualquier español. Llegar a la edad para jubilarnos tocando el... ya me entendés.
0: Ahí te entiendo.
1: Así que, en fin.
0: Qué bonito.
1: Sí, sueña, pues todo el mundo sueña ser feliz o tener un gran viaje o te toca la lotería, pero bueno, yo creo que lo mejor es que
0: el viaje
1: que hace... te retires y lo dicho, que te vayas con el caballo al monte.
0: Eso.
1: Bueno, trastornado. Dedícame una canción a la que tú quieras, Xavi. Ya sabes que quiero un racieza.
0: A ver.
1: Bueno, pues saludo a Guirao, a Salah y a Carlos, creo que es el hermano de Llanero Solitario.
0: ¡Ole! Venga.
1: Digamos así.
0: A ver si me
1: venga.
0: Un mensaje.
1: ¡Hasta luego!
0: ¡Hasta luego! 18 de marzo, sale por la zona esa, en Mazarrón. Bueno, nos podemos conocer unos cuantos, ¿eh?
2: Buenos días, cafeteros, cafeteras, trastornados.
0: ¿Qué tal?
2: Buenos días, ¿qué tal va?
0: Bien, ¿cómo estás?
2: A ver, mi sueño es, pues eso, que haya paz en el mundo.
0: Toma ya.
2: Y que no haya tanto asesinato de las mujeres.

0: un niño, mi sueño es ese. Entonces, pues eso, que ese es mi sueño. La canción que he pedido, princesa, es para las princesas del grupo.
1: ¡Toma!
0: Para ellas, para ¡ole! Todas las ¡ole! Princesas del grupo.
1: ¡Ole!
0: Y Rosa, muchas felicidades, que tengas muchos éxitos de corazón y que se cumplan muchos más, muchos sueños más.
1: Exactamente.
0: Así que un abrazo y lo dicho.
2: Y mientras tenga un
1: qué bonito. Paula, desde Madrid.
3: Buenos días, Xavi.
1: Hola, Maite.
3: Buenos días a todos.
1: ¿Qué tal?
3: Pues los sueños por cumplir.
1: Sí, a ver, ¿qué sueños tienes?
3: La verdad que... pues no sé. Como han dicho y más gente, pues... que se cumplan los de mi hijo.
1: Ay, ay,
3: si cumpliéndose los de mi hijo, suficiente. Tengo yo los míos cumplidos.
1: Hombre, claro.
3: Que ellos estén felices, que vayan cumpliendo todas sus metas.
1: ¡Ole!
3: Y con eso ya son mis sueños.
1: Pues sí, con eso es suficiente.
3: Me queda el pequeñito, bueno, a ver si lo puedo ver también.
1: ¿Lo vas a ver?
3: Que consiga todo lo que se proponga en su vida.
1: Raulito,
3: a ver. Y si. Lo demás es todo material, lo demás...
1: ¿A que sí?
3: Es vivir el día a día.
1: Eso no es nada.
3: Disfrutar de los buenos momentos.
1: Eso.
3: Haber conocido a tanta gente, eso también es un sueño que eso no lo esperábamos.
1: Eso, es verdad, ¿eh?
3: Y los ratos que podamos pasar juntos, que lo pasamos muy bien. Pues mira, otro sueño cumplido. Y lo demás, ya te digo, esto es material. Lo demás...
1: eso no es nada, hombre, material.
3: A lo mejor deseas mucho una cosa y luego no puedes ni disfrutarla, ni saber disfrutarla.
1: Es verdad.
3: Hay que vivir en el momento y disfrutar de lo que se pueda en el momento.
1: ¿A que sí?
3: Y de las cosas bonitas, que lo malo llega solo.
1: ¿Has visto? Pues así,
3: así
1: es.
3: Que esos son los sueños.
1: Así es.
3: Y bueno, de crucero, como ya me voy este año de crucero, pues mira, ¿onda? Otra cosa más.
1: ¿De crucero?
3: Así que mira, mi sueño.
1: Cuidado, ¿eh?
3: Que
1: cuidado.
3: Estén todos bien.
1: Eso.
3: Y que sean muy felices.
1: Eso.
3: Con eso soy yo feliz y tengo mis sueños ya cumplidos.
1: Eso es. Ahí de crucero. ¡Uy, Raúl, cómo se va a poner! ¡Maite, un besazo! Sonia de Sevilla, dice, qué grande eres, de corazón noble. Ver feliz a mucha gente, cuánto me alegro de tener la suerte de que te cruzaras en nuestros caminos. Gracias, Sonia. Sonia, ¿eso quién le ha puesto? ¿Sonia o Silvia? Muchas gracias, besazo. A ver, por aquí, Ángeles dice, gracias. A ver.
4: Pero, Xavi, qué grande eres.
1: No.
4: Eres inmenso, de verdad.
1: ¿Me estás llamando gordo?
4: Que es imposible no querer a una persona como tú.
1: No, hombre, no.
4: A una gran persona, a un gran locutor.
1: ¿Qué no?
4: Y...
1: No.
4: Me emociono yo también de haber escuchado a Rosa, pero... el levantarte ya con una sonrisa y escuchar el primer café con Xavi es lo mejor que tenemos, Xavi. Xavi, no cambies nunca.
1: No.
4: Te queremos, Xavi.
1: Gracias.
4: Eres inmenso.
1: ¿Me estás llamando gordo?
4: Gracias.
1: Lo de Rosa sí, he ayudado a las dos Rosas. Pues hacer la producción de un programa, montarlo, por supuesto, me cuesta bien poquito. Si con ese poquito hay tan solo una persona que está feliz, pues lo hago. A ver qué nos dicen por aquí. ¡El Pancho!
5: Buenos días, gente linda.
1: ¿Qué
5: Buenos
1: pasa?
5: Días, Xavi.
1: ¿Qué tal?
5: Cafetero, cafeteras.
1: ¿Cómo estamos?
5: Ángeles.
1: ¿Os estáis poniendo ñoños?
5: Carabel. Bueno, para todos.
1: Hoy cuánta pretendienta.
5: Bueno, yo el sueño que tengo, que más o menos ya los sueños ya están casi todos cumplidos, pero bueno, sería terminar de ver a criar a mis nietos lo máximo posible y
1: ¿nietos?
5: Después ya me voy.
1: ¡Olo!
5: Me voy contento para el cielo.
1: Qué mayor
5: así
1: eres,
5: que,
1: ¿no?
5: Pidiendo solo eso,
1: hoy,
5: ya estaría conforme.
1: Ole.
5: Porque de cosas materiales y eso no vale la pena, porque
1: no.
5: Eso está hoy y mañana se va.
1: Claro, eso se va.
5: Y también.
1: Sí.
5: Ahora no tenía otro sueño, pero bueno, ahora ya que dijo una oyente, dijo que para ir el camino de Santiago.
1: Sí.
5: Esa es una idea bastante buena y bueno, si la hacen yo me anoto,
1: ¿sí?
5: Yo ya estoy apuntado ahí.
1: ¿En serio?
5: Así ya nos conocemos, lo conocemos las caras y cómo es la gente y todo, ¿vale? Bueno, y nada más. Y hoy te voy a pedir un tema de Jenny and the Mexica. Cualquier cosa te la escribo ahí.
1: Escribe.
5: Se llama Verde Más Allá, el tema. Verde Más Allá. Y cualquier cosa, si no la encontrás, yo te la escribo o algo, ¿vale?
1: Escríbemela.
5: Bueno, que tengan un buen fin de semana a todos los cafeteros y cafeteras. Y ¡vamos arriba, loco!
1: ¡Escríbela! Oye, que lo del Camino de Santiago, ya verás tú, que me pongo y lo organizo rápido. ¡Un abrazo, Pancho!
6: David dice, el que tenga un amor, que lo cuide, que lo cuide. La salud y la platita, que no la tire, que no la tire.
1: Anda, anda.
6: Besitos.
1: Un besazo.
6: Creo que, bueno, si nos ponemos así de no profundos en el tema, sí. Mi sueño por cumplir es aprender a cantar.
1: ¿En serio? Pero se lo hace muy bien.
6: Y luego esa que dice, es que cantando yo me pongo bien, la vida va mucho mejor, con tal de llegar a fin de mes, con tal de llegar a fin de mes.
1: Madre mía, esta chica está fatal, ¿eh?
6: Besos.
1: Está fatal, ¿eh?
6: Madre. Aprender a conocer esta cabecita neurodivergente un poco más para poderle hacer la vida mucho mejor a mi hijo.
1: Ay, ay, di que sí.
6: Mucho más fácil.
1: Di que sí.
6: Besos.
1: Di que sí.
6: Y ole, ole, ole a Rosa, me alegra un montón que haya podido cumplir este sueño, que tenga gente a su lado que la acompañe y que la apoye y que le salga todo muy bien, muy bien, muy bien, muy bien.
1: Ahí, ahí.
6: Buah, cómo me alegro. Y suerte, mucha suerte.
1: Ahí, ahí.
6: Besos.
1: Music. Sí. ¡Alicia! ¡Besazo! All right. Estáis ñoños hoy, ¿eh? Estáis muy ñoños. A ver, Tony dice, enhorabuena Rosa. Y Xavi, ¿qué decirte de ti? ¿Eres grande? No, lo siguiente. No hay nada que te pueda decir que no te haya dicho ya, amigo. Tony, un abrazo, ¿cómo se pone ñoños? Que es viernes, hombre. Ya verás tú, o vaya a poner ñoños, no.
7: Hostia, Xavi, pues lo del Camino de Santiago tiene que molar, ¿eh?
1: Sí.
7: A ver si lo preparáis.
1: Venga.
7: Yo me apunto.
1: Venga, va. Lo que pasa es que el Camino de Santiago es una semana sin programa, vosotros mismos. Pero vamos, que no hay problema, ¿eh? Le doy una vuelta.
8: Rosa, enhorabuena, felicidades, Xavi. Sin palabras. O sea, un genio, crack, una persona muy noble. De hecho, te mereces todo lo bueno.
1: Que no.
9: Tía,
1: hombre,
9: Xavi,
1: ¡rompemoto!
9: Cafetero, cafetera, trastornado. Bueno, en primer lugar, da un saludo a los chaveadictos.
1: ¡Ole!
9: Un grupo estupendo.
1: Impresionante.
9: Que no se mandan mensajes ni se mandan nada.
1: No, ¿qué va?
9: Ayer me descuidé un poco, 300 y pico la vida. Bueno, a la pregunta de hoy, Xavi, ¿qué te voy a decir? Yo me falta montar en grupo. El sueño de mi vida. Porque lo demás está todo hecho ya, ¿sabes? No sé si lo has cogido, pero bueno.
1: Sí, ya.
9: Bueno,
1: ya.
9: Que paséis feliz viernes. Un abrazo.
1: Venga.
9: Mi patada de la espinilla, que estoy en el médico otra vez.
1: Ya, madre, ya, Pedro, venga. Por favor, Pedro.
9: Un abrazo.
1: Venga, apúntate 18 de marzo, que estoy por allí, ¿eh? Lo tengo que ver, ¿eh? ¡Pedro! Un abrazo. ¡Pancho!
10: ¡Oh! Me olvidaba.
1: ¿Qué?
10: Hoy es el cumpleaños de uno de mis nietos.
1: Oh,
10: se llama Nayan.
1: Nayan.
10: Cumple 8 añitos.
1: Vaya.
10: ¿Y cómo se me olvidó? ¿Cómo se me olvidó
1: ¿Cómo
10: eso?
1: ¿Cómo puede ser esto?
10: Bueno,
1: ¿cómo puede ser?
10: Si lo saludas, Xavi, yo te agradezco así él te escucha. ¿Vale?
1: Venga.
10: Muchas gracias,
1: Un abrazo. Ya me apunto por aquí. ¿Cumpleaños del nieto?

0: sueños tengo muchos por cumplir, pero el primero sería el poder pasar más horas con la familia y amigos y menos horas de trabajo. Pute, eso es planteárselo, ¿eh? Un abrazo.
1: Buena idea. Sí al primito de Ángeles, sí a la despedida de soltera que le voy a organizar cuando ella se decida, claro, y sí a la boda de Ángeles. Venga, besitos.
0: Sí. El hermanito, no te despistes del hermanito.
2: Xavi, voy a ayudarte a reconducir el programa porque se te está yendo de la línea.
0: Sí, yo creo que
2: pues
0: sí.
2: El sueño, ir entrenando, que te pase un equipito de féminas, que hagan aspaviento requiriendo tu presencia digan, oye guapetón, nos prestas tu bomba.
0: ¡Hoy! ¿En serio?
2: Nada más, venga, a ver si lo encauzas otra vez. Buen día, Café Turbos.
0: ¿Y le prestas tu bomba? Así, sin más. Madre mía.
3: Xavi, Acho, que te voy a decir yo, como hablamos los murcianos, Acho.
0: Acho.
3: Escúchame, Xavi.
0: ¿Qué?
3: 18 de marzo, pero ¿dónde? Dime que vaya para yo planificando el mapa. ¿Qué? ¿A dónde viene? ¿A qué sitio?
0: A ver, me acabas de cerrar la fecha ahora mismo por WhatsApp. Te he puesto 18 de marzo en Mazarrón. Supongo yo que será en el puerto de Mazarrón. Pero sí, está cerrada la fecha ya. 18 de marzo en Mazarrón. A mí me gustan los mazarrones con tomate.
4: Hoy. Mi gran ilusión sería conocerlos a todos.
0: A todos.
4: Y ponerle cara, sonrisa.
0: Sí.
4: Y estar una semana con ellos.
0: Hoy.
4: Para poder conocerlos bien.
0: No, una semana.

0: esa idea me gusta. Bueno, vamos con bienvenido a Murcia.
1: Buenos días, tropeado.
0: Oh, qué tío, está fatal.
1: Yo, pues mi sueño de cada día, bueno, todavía me falta que cumplir mucho.
0: ¿Sí?
1: Pero el más importante es que cada vez que se levanta uno por la mañana dice, todavía estoy vivo. Y lo más importante es levantarse junto a mi mujer.
0: Toma
1: y
0: ya.
1: Y verla que está aquí a mi lado.
0: Ole.
1: Venga, estropeado, que todos pedís mucho y lo que más hay que pedir es felicidad para todos.
0: Eso.
1: Un abrazo y feliz viernes, estropeado.
0: ¡Felicidad para todos!
2: Va a estar la idea, Xavi, que una semana camino de Santiago sin radio no te va a faltar la risa y el cachondeo, eso te lo aseguro yo a ti.
0: Ojo, ¿eh?
2: Y Rosa, que estaba descargando el camión y entonces no podía estar con el teléfono.
0: No podía.
2: Claro. Así es que decirte que mi enhorabuena por un nuevo comienzo de etapa en tu vida.
0: Ahí.
2: Que se te dé genial.
0: Ole.
2: Que yo trataré de escucharte a ver si puedo localizar tu emisora cuando comience. Y ya está. Y que te deseo todo lo mejor. Y a ver, esto se había dicho, compañeros, family de sangre. Vamos, pues yo es que los considero todos de sangre.
0: Ahí, muy bien.
2: Te podamos escuchar.
0: Eso.
2: Venga, un besito muy grande y ale.
0: Un besazo.
2: Adelante con tu proyecto.
0: Un besazo. Con Carlos de Escalona.
3: Muy buenos días, Xavi, buenos días, cafeteros, cafeteras.
0: ¿Qué tal?
3: Pues ahora el sueños hay muchos. Y todos no se pueden cumplir.
0: Ya.
3: Pero yo creo que el sueño más importante de una persona, que se resume de todos esos sueños, es el de el poder levantarse cada día, el seguir luchando por, nunca mejor dicho, por esos sueños que tienes.
0: Eso es.
3: Porque luchando por ellos, al final se consiguen.
0: Exactamente, ahí está, tú lo has dicho. Carlos de Escalona, a ver si te llamo, ¿eh? Un abrazo.
4: Xavi, ahora me queda a ver dónde encuentro yo un globo.
0: A ver.
4: Para que Raúl cumpla su sueño también. Tengo que encontrar un globo, que se suba en el globo.

0: pues vamos a buscar un globo. Habrá alguno en AliExpress, ¿no?
1: Pero Sara, porfa, dale una hermanita.
0: Sí.
1: A Irene.
0: Sí.
1: El primito de Ángeles, déjalo ahí, ¿eh? Déjalo aparcado. Pero tú sabes.
0: Pero, ¿por qué?
1: Ahora le voy a dar un primito yo.
0: ¡Hombre, claro! ¡Tienes que dar un primito!
1: Madre mía. Que va, te iba a decir una palabra, pero me la guardo.
0: No. Tú dila, tienes que decirla.
1: Me lo guardo.
0: No, hombre. Que no.
1: No, la boda sí que puede ser, la boda sí.
0: No.
1: La boda sí, pero el primito.
0: No, tronco,
1: dar una hermanita de Irene,
0: no,
1: venga, va.
0: No, una primita.
1: Bonica.
0: Primita.
1: Un primito, dice, de Ángeles.
0: ¿Por qué no? Madre mía, ¿por qué no, oye?
1: ¿Cómo estás, Sara? ¿Pero cómo estás? Estás trastornada, ¿eh? Me guardo lo que te iba a decir, te no, lo guardo.
0: Dilo.
2: El hombre del tiempo.
3: Dedícale a Raúl la canción de los payasos. Un globo, dos globos, tres globos, hombre. Para que se le cumpla el sueño. Bueno, me parece que no era la de los payasos. Bueno, si no la encuentras, le dedica a la Ramona. Y venga, a ver si nos espabilamos, que estamos hoy muñoños. Estamos ya con la ley clínica suelta.
0: Escucha, estamos muñoños, ¿eh? Eso es verdad, ¿eh? Iba a decir que había mariquita. Ahí dice Maite. Si yo le doy el globo a Raúl. Tony DJ. Venga, va, pues dale, trae el globo a Raúl. Anda. Ángel de Córdoba dice, venga, Sara, a enterrar la nutria.

0: hablando del programa de Rosa, así que lo estrenamos, que era su ilusión. Os voy a decir que hoy, después de la última de Nos Vamos, también lo vamos a poner aquí. Hombre, por supuesto. Venga, va, a escucharlo. ¿Qué nos dice Sonia? Hola.
1: Xavi, ponle la canción a Raúl de Vuela, Vuela.

0: ¡Hola, Xavi!
1: ¡Hola, maravilla!
0: ¡Qué se ha votado!
1: Ya, ya, pero... ¿Qué sueño te queda por cumplir, por cierto, maravillas? Ayer fue tu cumpleaños, ¿no?
2: ¡Ay, Xavi, qué grande eres! Yo sabes que llegaba a soñar contigo y a tocarme y esas cosas,
1: hoy,
2: ¿eh?
1: ¡Hoy!
2: Pero
1: hoy,
2: eres muy grande.
1: ¡Hoy!
2: Estáis todos más ñoños,
1: hoy,
2: más trastornados.
1: ¡Hoy! ¡Hoy!
2: ¡Rosa, te queremos!
1: ¡Ay, ay, ay! ¡Dí que sí!
2: Que Raúl montara en globo tendría que ser un pedazazo de césped de globo, ¿eh? Ya
1: ¿qué?
2: Te lo digo yo.
1: ¿A que sí? ¡Hola, venga! ¡Y media!
3: Gracias, gracias a todos. No, no, no, no. No, no, no, no. Que no, que no, que no.
1: ¿Por qué
3: está
1: no?
3: El mundo muy revuelto para más niños, en serio. No.
1: ¿Por qué no?
3: Ángeles, tú sigue con tu píldora, ¿eh?
1: ¿Pero por
3: no,
1: qué?
3: Ni primito, ni ¿qué? Primita, ni nada.
1: ¿Pero por
3: que
1: qué
3: después
1: no
3: salen terias que se piensan que son animales?
1: No, no, no.
3: Y
1: no,
3: mira, la lavadora. ¡Adeusiao!
1: ¡Adeusiao!
3: Que no, que no, que no.
1: ¡Adeusiao! ¡Que no, hombre, que tienes que darle el manito! ¡Hombre!

Brian. Cumpleaños del nieto de Pancho. Venga, estoy preparando ya. Preparando las canciones que habéis pedido, ¿eh?

0: Lo que pasa en la mañana,
1: eso,
0: se queda en la mañana.
1: Se queda aquí en la mañana. Nos vamos con Sarabel. Nos pide un tema, se lo quiere dedicar a todo el mundo, a todos los chaviaditos, cafeteros, cafeteras. Y que lo disfrutemos. Esto se llama Cyber Dream. Imperio.
2: You are connected. 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
3: Hombre, Sara, uno más, familia numerosa.
1: Regalo.
3: Descuentos en la luz, ayuda, en fin. Piénsatelo, ¿eh? Es una buena oferta.
1: Regalo, sí.
4: ¿Qué dices? ¡Cállate!
1: ¿Qué?
4: ¿Mi sueño?
1: ¿Qué?
4: Llegaron 100 años.
1: ¿Qué dice? ¿Pero qué dice, hombre? ¿Qué dice?
4: La vida es bella.
1: Como el culo de una camella.
4: Saludos, feliz fin de semana a todos.
1: Venga.
4: Los cafeteros, Xavi.
1: Chao, chao, chao, chao. Adiós, maravillas.
2: Enjoy.
1: Pasa buen fin de semana. Hoy. Ahí está el tema de Sarabel.

0: hace mucho, no puedo estar con vosotros. Bueno, te mando este audio. Hoy he querido hacerlo porque, bueno, pues quiero darte en primer lugar las gracias a ti por ayudar a las dos Rosas, gracias. A nuestras dos amigas Rosas, a estas
1: gracias a ti.
0: Amigas que tenemos de la radio, pero grandes profesionales, son grandes profesionales, y a ti por ayudarlas.
1: Gracias.
0: Y nada, pues a Rosa de la Cabada, pues que le voy a decir que lo mereces, merece que su sueño se cumpla. Así que un saludo también a todos los astronautas, todas las astronautas que nos escuchan y a todas las emisoras que emiten El Primer Café. Buen fin de semana.
1: Juan, igualmente, buen fin de semana.
2: Muchas felicidades, maravilla. Venga, Pancho, dale un abrazo al nieto o era nieta.
1: Nieto.
2: Venga, un abrazo para los dos.
1: Nieto. Ahí está Oski, dice Barraco. Oski, un saludo. Dice, llegar a los 100 años, dice Maravillas. Que va, que va. Que no, que no.
3: Muchísimas gracias a todos, de verdad, de corazón, por esos buenos deseos. Claro que sí. Vosotros también sois maravillosos. Y se os quiere un montón, por supuesto. Y Xavi, mi sueño también, por supuestísimo, es que mi hija cumpla también sus sueños, que sea feliz, que tenga muchísima salud.
1: Olé.
3: Y que, bueno, pues que en todo momento la vea disfrutar, que ni el viento la toque, porque tiene peligro de muerte el viento si la toca.
1: Que no la toque nadie.
3: A mi niña, que no me la toque nadie.
1: Olé.
3: Que sea muy, muy feliz.
1: Olé.
3: Y nada, que habéis escuchado, chicos, ¿no? A partir de las 12, aquí, en Locura FM, también se va a poner el programa El Rincón de las Rosas, lo acaba de decir Xavi, después de lo último y nos vamos, El Rincón de las Rosas. Me encantaría que lo escuchaseis y quiero que me digáis si os gusta, ¿vale? Sinceros. Venga, un beso muy grande para todos.
1: Besote, Rosa. Toma ya.
3: Gracias, familia.
1: Besote, Rosa.
3: Gracias, Xavi.
1: A disfrutar. Ya está el Cyber Dream, ¿eh? Ya está, venga.
4: Xavi, ¿qué? ¿Me pone Flarichi?
1: No sé, pues no sé si va a poner Flying Free o alguna ñoña, pues están todos ñoños, ¿eh? Ay, nos vamos con Potrillos. Potrillos le quiere dedicar la canción a todos los chaviaditos, cafeteros, cafeteras, tornaos, a todo el mundo. Potrillos, aquí la tienes.
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0: así. Estoy de acuerdo con todos. Grande Xavi, una gran persona.
1: Que no.
0: De verdad que sí. Que se preocupa por los demás, que intenta en todo momento hacernos felices. Y a mí me has hecho feliz doblemente. Con tu programa, con tu música, con pues eso, con tu compañía, con todo lo que nos das. Y ahora también, pues, me has ayudado, nos has ayudado a hacer este sueño realidad. Y no tenías por qué. Lo has hecho, yo sé que de corazón, pero también tienes un montón de trabajo, un montón de cosas que hacer, sí. Y has sacado ese ratito para nosotras, eso es de agradecer mucho, mucho, y eso dice mucho de ti, pero mucho. O sea, es que, ¿qué quieres que te diga, Xavi? Si es que ya, si te he dicho un montón de cosas, si es que no vas a entrar por la puerta, que no, que ya.
1: Ya está.
0: De verdad, un millón de gracias, y eres un ser de luz, eres muy especial, Xavi. Muchísimas gracias.
1: Gracias a ti y a vosotros, a todos.
2: Pero Rosa, qué sorpresa. Estoy escuchando trocitos. Hoy me lo voy a perder. Y nada, que me alegro un montón de que haya hecho un programa de radio, que lo podamos escuchar aquí. Oye, pues genial. Sí, genial. Sí. Enhorabuena. Un besito, guapa.

0: ¿Y esto por qué está sonando?
1: Porque
0: sí.
1: ¿Lo han pedido? Es porque lo han pedido. Como Ana, Ana de Pamplona, nos ha pedido un tema también, bien tempranito. Marioneta de Da Igual. Ana, aquí lo tienes. ¡Besazos!

0: Perdón, me he dormido.
1: ¡Ay!
0: Cuando me he dado cuenta ya había pasado todo.
1: ¡Anda!
0: No me he enterado mucho.
1: ¡Anda!
0: Te estoy escuchando ahora. Entonces, nada, os solicitar a la chica Rosa, creo que es.
1: Sí.
0: Estaré a la escucha, intentaré escuchar.
1: Bueno, chica.
0: El programa.
1: Ya es mayor, ¿eh?
0: Y nada, muchas felicidades. Xavi es muy grande y puede con todo. Así que nada, y a la pregunta, pues yo ya sé que estoy fuera de tiempo, pero no importa.
1: Dilo.
0: Yo tengo mis objetivos todos cumplidos.
1: ¡Ole!
0: Mi objetivo principal de hace muchos años ha sido siempre trabajar para criar a mis hijos y sacarlos adelante.
1: Ya.
0: Gracias a Dios he tenido esa suerte.
1: ¡Qué bueno!
0: Y están todos bien y colocados, tienen su trabajo, entonces tengo a mis nietos,
1: ¡toma!
0: No puedo pedir más.
1: Ahí.
0: Así que...
1: Muy bien.
0: Bueno, Xavi,
1: Deus.
0: Muchas gracias. Que besazo. Paséis todos un buen fin de semana. Un beso para todos.
1: Besazo, Deus. Deus, mami, desde Valencia. Su objetivo cumplido.

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1: Oye, el pom, porrón, pom, pom, pom, pom. Venga, que nos vamos con Mario. Mario desde Alicante, el biciclista oficial de nuestro programa, nos pide esta canción muy ñoña. Samurai, así se llama, de Michael Cretu. Madre mía, qué ñoño se está poniendo hoy, ¿eh? Una canción ñoña.

0: Dice que no, que mola mucho. Bueno, bueno, estoy cambiando de opinión, ¿eh? Creo que sí, que mola. A ver, no sé yo, ¿eh, Mario?
1: Hola, Rosa. Muchísimas felicidades. Muchísimas felicidades. Un sueño cumplido. Cómo me alegro. Y la realidad es esa, que la radio tiene magia. Y una magia muy especial, te lo puedo asegurar. Y antes que me he emocionado, porque que hayas tenido el apoyo de Xavi, eso es algo, bueno, que me ha emocionado porque, bueno, considero que Xavi es una persona tan, tan grande, tan especial, que todo lo que le digo es poco.
0: Ay.
1: Y bueno, felicidades. Gracias.
0: Ay, Ángeles.
1: Xavi, por todo, por ser como eres. Sabes que te queremos.

0: de vuelta otra vez a la andada. Cago en día las coberturas hoy.
1: Ahí.
0: Iba entrecortado. Bueno, ya está, que no te pedí canción porque no podía antes. Si pudiera ponerme la canción de Medina Sahara de toda esta gente para animar un poco el tema, porque veo que hoy es un viernes de dolores, no. Todavía no es viernes de dolores, ¿no? Empezamos la cuaresma antes ya.
1: No.
0: Venga, ponme Medina Sahara a toda esa gente, que le den un poco de marcha el viernes. Y después la última y nos vamos.
1: Eso, venga, te pongo Medina Sahara.
0: Y felicidades, Rosa, que no me he enterado bien de lo que ha pasado, lo que sea de una emisora de radio, ¿no?
1: No.
0: O algo, bueno.
1: No.
0: Hasta luego en el podcast
1: lo
0: escucharé mejor. Rosa, muchas felicidades por tu sueño cumplido.
1: No. Escucha, que estamos felicitando a Rosa y Ángeles porque le van a dar un sobrino a Irene.

0: estamos ñoños porque es viernes y llega el fin de semana.
1: Me alegro muchísimo por Rosa. Mucho, mucho, mucho.
0: ¿A que sí?
1: Qué bonito hay que cuando uno puede cumplir sueños de los demás, ¿eh? Pero Xavi, menos mal que los halagos alimentan, pero no engordan.
0: No,
1: porque
0: menos
1: si
0: mal.
1: Engordaran, te iba a poner como un reno.
0: Buah, me iba a poner, vamos. ¡Grillo!
2: Ponle ritmo a la mañana.
0: Venga.
2: Café.
0: Ala.
2: Risas.
0: Sí.
2: Y Xavi haciendo maravillas.
0: Ahí, maravilla.
2: Flying Free,
0: ay,
2: plátano.
0: Venga, Alicia de Sabadell, que me pidió otro el bizarrate ese de las narices. No, hoy Bisbal, hombre. Te pongo esta, Silencio. Sí, Silencio.
3: Muchas felicidades, Rosa. Que tengas un buen programa. Estás en buenas manos, porque Xavi es muy grande. Y hoy me estás dejando parado, Xavi, ¿eh?
0: ¿Y eso?
3: Me la estás poniendo muy tiernas a todos, ¿eh?
0: Sí, sí,
3: llega
0: sí.
3: Llega el fin de semana.
0: Sí.
3: Y hay que pasárselo bien.
0: Ahí está.
3: Que viva la radio, que siga eso. La radio.
0: Ole tú.
3: Y que este fin de semana, el que me quiera ver, estoy en Calella.
0: ¡Toma!
3: Ahí con los carnavales. Un ¡ole! Abrazo a todos.
0: ¡Ole!
3: ¡Viva la radio!
0: ¡Ole! Juanjo Colmena, gran amigo, vamos, desde que éramos chiquitines, ¿eh? Bueno, yo no había nacido, ¿eh? Y ya lo conocía. Juanjo, un abrazo. Mira, Alicia, esto es música, no lo de que pedí.

0: Juanjo Colmena.
1: ¡Toma!
0: ¡Qué grande eres!
1: ¡Aló!
0: Sabes que siempre estoy ahí y siempre estaré apoyando a Radio Candeo.
1: ¿A que sí?
0: Y a todos estos grandes locutores.
1: ¡Toma!
0: Juanjo, no cambies nunca.
1: ¡Ay, ay!
0: ¡Un abrazo!
1: ¡Toma!
2: Buenos días, cafeteros, cafeteras.
1: Hola.
2: Buenos días, Xavi.
1: ¿Qué tal?
2: Bueno, acabo de incorporarme.
1: ¿Sí?
2: Y no tengo conocimiento de lo que va a hacer Rosa, pero estoy oyendo Sueño Cumplido, emisora de radio. Me encantaría saber qué es lo que ha puesto el proyecto con tu ayuda, que va a llevar a cabo el sueño de poder, creo, escuchar una emisora de radio.
1: ¿Un programa?
2: Pues darla muchísimo apoyo, mucho ánimo y muchísimas felicidades.
1: Ahí.
2: No sé, creo que voy bien, ¿no? Creo que es eso.
1: Yo te lo cuento ahora. Yo te lo cuento.
2: Iniciar un programa de radio.
1: Exactamente.
2: Bueno, pues lo dicho. Disfrutar muchísimo del fin de semana. Y si es así, que tengas mucha suerte, Rosa.
1: Ay, ay, di que sí. Di que sí, di que sí. A ver, Rosa tenía un sueño que era hacer un programa de radio. Y lo ha conseguido. A las 12 se emite. Nos vamos ahora con Rosa de Santander, que nos pedía esta canción, No dejes de soñar, de Manuel Carrasco. Pero es que Maite también nos la ha pedido y se la quiere dedicar a ella, a Rosa. Rosa, aquí la tienes. Y Maite, aquí la tienes.

0: ¡Han mandado rumbo Zaragoza!
1: ¡Venga!
0: Ya voy por aquí, seguimos por la mancha, para arriba.
1: ¡Venga, venga, ahí, ahí!
0: Camino Madrid.
1: ¿Te pasa la ubicación?
0: Tengo que bajarme unos pocos adoquines. Y ya... ya te consuelo, chiquito, ya te consuelo.
1: Ahí, ahí.
0: Muy bien. Te han saltado las lágrimas casi.
1: Sí, sí.
0: Por lo que he visto.
1: Sí, sí.
2: Te quiero.
0: Adoquines, azúcar, ¿qué más? Eso de los calamaros, no adoquines de la obra, ¿eh?
1: Ah, vale, vale.
0: El camión cargantero.
1: Vale, vale.
3: No dejes de soñar. Chay, me he equivocado. Que le vaya bien en el programa y que sea feliz y fuerte.
1: Muchas gracias, Mari. Besos.

Juanjo, muchísimas, muchísimas gracias. Nunca tendré suficientes palabras y agradecimiento para agradecértelo. El que gracias a ti he conocido a Xavi. Gracias, Juanjo, por todo.

0: de soñar.
1: Rosa, enhorabuena y muchísima suerte. Ahí estaremos escuchando tu programa.
0: Toma ya.
1: Y Locura FM.
0: Toma ya. Toma ya. A ver, Fute, que se queda hueco, ¿me puedes poner El Fin del Mundo? Ya sé que te lo pido, dale. Venga, lo intento. Lo intento. ¿Se puede sonar Coldplay y Viva la Vida? Lo intento.
2: Amigo. Lo intento. Lo intento, mija.
3: Se va a ver un follón que no sabe ni dónde está metido.
0: No, que no va a haber follón.
4: Ya se ven las cosas.
0: Grillo, aquí la tienes.
4: Al final.
0: Nos pedía un tema de Volambulista, familia. Pues con este nos vamos a la publi, ¿eh? Ahí está, Grillo, un abrazo.

0: Bonita letra. Pues ahora sí, cafeteros, cafeteras, me voy a descansar un poquito. Luque Grillo me da un abrazo. ¡Abrazo, Luque! La publi, después de la publi, a las 10 en punto estaremos en la última hora de este programa.
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0: 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Buenos días. Son las 10.
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0: 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No sé qué peca.
1: ¡Hala, que ya estamos aquí! ¡Hola! ¿Qué tal, amigos? Muy buenos días. ¡Buenos días, mundo! Ha pasado el lunes, el martes, el miércoles, el jueves, y hoy ya podemos decir que...
2: ¡Por fin es viernes!
1: Aquí estamos contigo para celebrarlo, como siempre. Con muchas ganas de afrontar estas dos horas que tenemos por delante y que ya verás que se pasan enseguida. Gracias por elegirnos, por formar parte del programa, por participar. Si quieres contarnos cualquier cosa, por ejemplo, qué vas a hacer este finde, cómo llevas la mañana, qué estás haciendo, o pedirme música, ya tienes a tu disposición nuestro WhatsApp. Es 637-768298 con el más 34 delante si envías tu mensaje desde fuera de España. También muy agradecida siempre con todas las emisoras que conectan con nosotros y nos hacen llegar hasta ti. Hoy le mandamos un besito a nuestros amigos de digitalfly.es, Journey DJ Radio Online, también Kilómetro Cero Radio, 11 años, Langreo, Asturias, Onda Musical 21, en Almonte, Huelva y Córdoba, Radio Maceda en Orense, Eco FM Sober en Lemos Lugo, en Valencia tenemos muchos amigos, Radio Subweb, también Sonido de Valencia, en Murcia Solo Éxitos FM en Cieza, y por ejemplo también vamos a saludar a Omega Hits en Sorte en Lleida, a Radio Jove en Reus en Tarragona y a Radio Alfaguara en Alcázar, en Alfácar, perdón, en Granada. Algunas de las muchas emisoras que cada día se conectan con nosotros con Buenos Días Mundo. Esperemos que hoy haya podido también nuestro compi Gonzalo de Qué Radio en Águilas, Murcia. Él me ha mandado un montón de canciones que son versiones con IA, que luego pondremos alguna, si no, pues para días posteriores. Muy curiosas, por cierto. Bueno, pues, pero a esta hora lo que nos entra es hambrecito, ¿no? 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

Bueno, vamos a ponernos al día ya en este viernes 8 de mayo de 2026, como siempre. Con mi felicitación, si es tu cumpleaños, o te llamas Amparo, Víctor o Bonifacio. Esto es tanto, felicidades.

en los días mundiales. Bueno, hoy tenemos dos importantes. Pero también otros cuantos más. Por ejemplo, Día Internacional de la Talasemia. También del cáncer de ovario. Jornadas de recuerdo y reconciliación en honor de quienes perdieron la vida en la Segunda Guerra Mundial. Y también tenemos el Día Mundial de la Cruz Roja y la Media Luna Roja. Aquí queremos enviarles un beso a todas esas personas que destinan su tiempo a ayudar a los demás. La encomiable labor de voluntarios y empleados que todos los días salvan vidas, ayudan a los desfavorecidos y cambian mentalidades. Y otro día interesante. Hay de dos, pero yo creo que el día que se celebra es el de cuatro patas. Día Mundial del Burro. Homenaje a un cuadrúpedo noble, carismático y peculiar que pusieron de relevancia diversas sociedades protectoras para destacar la importancia de estos animales en las actividades humanas. Bueno, pues ahí te preguntaré, ¿a quién felicitarías? Por eso del Día Mundial del Burro. ¿Cuántos conoces? Yo unos cuantos ya. Bueno, nos quedamos con la primera de esas celebraciones, la del Día de la Cruz Roja, con canción de Augusto Algueró para la película Las chicas de la Cruz Roja. ¡Felicidades! Buenos días, bienvenidos. Buenos días, mundo.

Pues esa felicitación para todos los voluntarios y voluntarias de la Cruz Roja y también para todos los que colaboráis con vuestras aportaciones. Ahora ya, próximamente, sorteo del oro de la Cruz Roja, el próximo 23 de julio.

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2: Mundo, celebramos hoy, entre otras cosas, el Día Mundial del Burro. Sí, ese animal noble, tranquilo y muchas veces infravalorado, pero que lleva siglos acompañando al ser humano con una paciencia que ya quisiéramos muchos cualquier día por la mañana. Y para este día quiero compartir una pequeña historia que deja una gran reflexión. Cuenta una antigua fábula que un abuelo y su nieto viajaban de pueblo en pueblo acompañados de un viejo burrito. Al comenzar el camino, el abuelo decidió subirse al burro mientras el niño caminaba a su lado. Pero al llegar al primer pueblo empezaron las críticas. Qué egoísta ese anciano dejar andando al pobre niño. Entonces el abuelo incómodo bajó del burro y subió al nieto. Pero al llegar al siguiente pueblo muchas voces aparecieron. Qué falta de respeto, el joven montado y el anciano caminando. Así que pensaron, bueno, pues iremos los dos encima. Pero claro, al llegar a otra aldea la gente comenzó a decir, pobre burro, lo van a reventar. Cansados de escuchar opiniones, decidieron finalmente caminar los dos juntos al animal. Y cuando pensaban que por fin nadie les criticaría, escucharon entre risas, mira qué tontos, tienen un burro y van andando. Y ahí está la magia de esta historia. Hagas lo que hagas, siempre habrá gente opinando. Y hablas mucho porque hablas, y callas porque callas, y arriesgas porque arriesgas, y si no arriesgas porque no sales de tu zona de confort. Por eso esta fábula nos recuerda algo muy importante: no podemos vivir intentando agradar continuamente a todo el mundo, porque acabaríamos agotados como el burrito de la historia. Y quizá hoy también sea un buen día para reivindicar al burro, un animal humilde, resistente, trabajador y paciente, porque el burro no necesita aparentar ser un caballo de carreras, él simplemente sigue caminando paso a paso sin hacer ruido, pero llegando lejos. A veces la vida necesita menos postureo y más espíritu de burro, más sencillez, más autenticidad, más calma y menos vivir pendientes del juicio ajeno. Así que hoy pregúntate, ¿cuántas decisiones de tu vida estás tomando realmente por ti y cuántas para evitar críticas? Y recuerda, siempre habrá opiniones para todos los gustos, así que al menos date el gusto de ser tú mismo, tú misma. Feliz Día Mundial del Burro y que nunca te falte un buen rebuzno de autenticidad en la vida. Un abrazo, vive un día extraordinario. 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
3: Muchas gracias, Alberto, por tomarte hoy el tiempo para dedicarle tu espacio a ese animal de cuatro patas que tiene una resiliencia absoluta. Ay, madre mía, ¿en cuántas personas estaremos pensando ahora? Te recordamos nuestro WhatsApp y vamos con el super temazo de hoy.
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7: Hola, buenos días, mundo, saludos. Hoy viernes, y los viernes ya sabéis, tenemos música actualizada. Bueno, pues hoy tenemos un mashup de Italian Soul Mix Rock de Yes. El tema es de Rod Stewart, que es que soy sexy, del año 1978. El tema está remezclado por Pino Daniele y el mashup es del año 2025. Bueno, mundialista, pues nada, disfrutar de este tema. Que paséis un buen fin de semana. Saludos cordiales y buenos días.

0: sé cómo lo hago, que cada día se me hace más tarde para saludar. ¡Ay! Venga, pues rapidito, que nos pillara la disco. Saludos dentro del grupo de oyentes de Buenos Días Mundo, se lleva el Prime. ¡Ojo! Yo creo que por accidente. Solo de Pinoso a las 12:30 de la noche. Bueno, si digo esto nos vais a enterar. Dice que haga María José alguna. Se refería a las recetas, que tenemos canal de cocina de Buenos Días Mundo, cuando hicimos aquellos canales para vuestro entretenimiento. Realmente es el más activo, ¿eh? Yolanda y Loli ponen ahí un montón de cosas y creo que Sole va a poner alguna también. Bueno, ya en el día de hoy, ya por la mañana, la más madrugadora ha sido Marisa de Cantabria. A las 5:05 nos decía Buenos Días Mundo, con ese sticker que le ha encantado, que dice, ojo que viene Marisa. Pues ojo, que luego viene dando cera. Hay un montón de cera hoy para todo el mundo. Yo creo que vamos a ocupar hoy 25 minutos de programa para ella. Bueno, ya iremos dosificando. Pili de Barbastro, la segunda, hoy a las 5:30. Buenos días, mundo, feliz viernes. Hoy qué bonito todas las fotos que ha puesto del amanecer en Torrelavega, mi amiga cántabra Marisa. Muy guay. Luego a las 7:11 aparecía Yolanda desde Holanda con su café, tú eres de las mías. Sole de Pinoso a las 7:15, buenos días Munderos y María, feliz fin de para todos. Johnny decía buenos días mundo, evitar no siempre es cobardía, a veces es prudencia y otras inteligencia. Muy bien. Amanecer nublado hoy en Barcelona, gracias Trini. Vicente de Sonido de Valencia, buenos días Munderos, a por el viernes con energías a tope. José Damián de Burgos, buenos días Munderos, a tener buen día, que las fiestas se conocen por las vísperas. Muy bien. Fermín de Kilómetro Cero, buenos días mundo, saludos cordiales desde Ciaño para el mundo mundial. Vicente comenta, dice, de las mejores reflexiones que nos ha traído Alberto. Yo creo que el día del burro nos va a dar para mucho hoy, ¿eh? ¿Qué más, DJ? Buenos días, mundo al lío. Desde París con Amol. ¡Hala! ¿Pero tú cuánto viajas, hijo mío, mi alma? ¿Qué haces? Eres muy joven para estar en el inserso. Sole de Pinoso dice, menos mal que me llevo algo. El Prime te has llevado sin querer. A ver, ¿qué dice Michael algo? Si no quieres que Marisa se quede con el programa, cóbrale por segundos y verás cómo resume. Oye, buena idea. No me parece mal. Pobrecita mía, con lo que la quiero. No, ¿cómo lo voy a cobrar? Ay, Sole, luego me cuentas. A ver, ¿quién tengo más por aquí? El Anonymous, que nos pide canción de viernes. Mari Carmen de Zaragoza, buenos días guapa, ¿qué tal?
1: Buenos días María José, buenos días mundeños.
0: Oli.
1: Besitos de colores.
0: Ay, qué penica lo que me dices. Hoy Coco, yo cumplí 8 años y también se despide. Ay, bueno, a veces las cosas ocurren porque ocurren, no te preocupes. La vida sigue siempre. Sergio, el compañero de Morini Radio en Albalá de la Ribera.
2: Muy buenos días, mundo. María José, ¿qué tal estás?
0: Hola.
2: Manda saluditos aquí a mi amigo de la ferretería de Valencia, a Juan.
0: Venga, Juan. Oye, mira, siempre he tenido un poquito la duda. ¿En las ferreterías se puede entrar con imanes de esos potentes? ¿O produciríamos el efecto del elefante en la cacharrería? El Pitufo del Corcón, buenos días, ese viernes bonito. Espero lo mismo para ti. Hombre, domingo. Buenos días, María José y Munderos, feliz viernes. Un poco convalecientes, pero ya mejor. Bueno, antes de mi caída pude encontrar estos amigos. Bueno, pues nada, muy bien. Que te recuperes. A ver, el panadero, ¿qué me dices por aquí? ¿Qué pasa?
3: Buenos días, mundano.
0: Hola.
3: Oye, una preguntita. ¿Hay por aquí algún experto en micros de estos que se enchufan a los móviles? De estos
0: no.
3: Que usan los influencers,
0: no.
3: Y los youtubers.
0: Yo quiero uno,
3: y los
0: David.
3: Creadores de contenido.
0: Yo quiero
3: que
0: uno.
3: Estoy hasta las narices y no soy capaz de conectarlo con el móvil.
0: O a Bluetooth.
3: Porque ya que no tenemos tiempo para grabar programas de Más de Pueblo con una gorra de la Caja Rural, pues quiero grabar mientras trabajamos.
0: Mira, bueno, pues ahora que nos ayuden, ¿qué más?
3: Ah, y también queríamos pedir una cancioncita aquí, el señor Bellota.
0: Venga, pues luego me la pides, luego voy contigo, ahora no me da tiempo. Ah, los amigos de... Los amigos de domingo son unos caracoles. Bueno, pues que te aproveche. A ver, Quique DJ, ¿qué pasa?
4: Hey, muy buenos días, feliz viernes. Saludos de Gandía, de Quique Max. Venga, ¿qué tal, María José? Venga, aquí, feliz día, mundo. Bien. Que no pare la música. Buenas vibras. Venga, y lo sabes.
0: Muy bien. Dices, ese soy yo, baja al natural. Pues hombre, lo he dicho, muy joven todavía para el inserso, con tanto que viajas. Bueno, nos da tiempo, por lo menos un poquito, de escuchar esta canción ideal para hoy. ¡Borriquito! ¡Feliz día los de dos y los de cuatro! ¡Patas! Venga, con el Pérez, llegamos de 25, luego, momento flamenco.

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5: Buenos días, amantes del momento flamenquito. ¿Cómo estamos en este viernes? Fresquito, fresquito, porque estamos que no llueve, nos va a llover por aquí. ¡Qué barbaridad! Parece que estamos otra vez en invierno. ¡Vaya, vaya, vaya tela! Y eso que vamos a hacer. Mañana estaremos tiempo otra vez aquí lluvioso, en el día de hoy también. Y nada, es lo que hay. El tiempo está así. Es que estamos en primavera, es lo que toca. Estamos en primavera y el tiempo se pone revuelto, igual que la sangre que se altera. A ver, mira, hoy por ser viernes estaba buscando aquí en la discografía de Carlos Cano. Me voy a remontar a muchos años atrás, más de 30 años, para ser más exacto, 33 años. En la época de la Expo 92, Barcelona 92 y todo aquello, ¿no? Me voy a remontar al disco Mestizo, donde él hacía parte, que él mezclaba las partes de la copla y otros estilos musicales. Pues me voy a centrar en un tema que era muy curioso, es una mezcla de estilos, ¿no? Es muy curioso. No, me refiero al tema Very West Fandango, ¿vale? Que no, tú no escuchas nunca esa frase, lo de Jeff Very West Fandango, pues más o menos esto es lo que nos decía Carlos Cano en aquellos tiempos. Pues eso, vámonos al disco Mestizo y año 1992, quiero decir, y Jeff Very West Fandango, vamos, vamos, vamos, vamos.

muchas gracias a Diego de Onda Musical 21 por traernos a Carlos Cano con ese recuerdo que nos ha remontado a 1992. Cuántas cosas pasaron, ¿verdad? Bueno, mientras voy evaluando a ver qué ponemos por aquí primero, nos quedamos con Ricky Nelson y ese Hello Mary Lou, que todo el mundo conoce. No sé si tenemos alguna María Luisa por aquí. ¿Tenemos alguna María Luisa para dedicársela? Pues para todas las que estéis escuchando. Pero lo estamos colocando porque él nacía tal día como hoy en 1940 en Teaneck, en Nueva Jersey. Y fue un cantante, músico de rock and roll y actor estadounidense muy influyente entre la juventud de su país, por supuesto en su época. Lo perdimos en 1985. Hasta la versionaron el dúo dinámico. Bueno, por cierto, un besito para Mari Carmen, que nos estábamos riendo mucho. Porque, bueno, yo me alegro muchísimo por ella, de verdad. Siempre dicen que cuando Dios cierra una puerta, te abre una ventana. Y ella ya me acaba de decir, me acaba de anunciar, que sí, que cierra Cocoyo, pero que empieza a trabajar enseguida ya en una ferretería, justo en la misma calle. O sea que enhorabuena, me alegro muchísimo. Estaba preguntando que si sabía algo de ferretería, y dice, lo justo para saber diferenciar un martillo de un destornillador. Pues ya verás ya cuántas anécdotas te surgen. Porque la gente como yo, cuando vamos a pedir algo, no sabemos ni cómo se llama. Pero enhorabuena, desde luego, ¿eh? Me alegro mucho. Y a partir de ahora, Mari Carmen no será mi frutera favorita, sino mi ferretera favorita.

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1: Pero no es María Luisa. Bueno, sí. Es verdad, María Luisa, María Luisa. Ah, es que claro, yo pensaba que Marisa venía de María Isabel. Ah, mira, ahora me lo está diciendo. Es de amiga mía, pero no sabes cómo me llamo. Mi nombre es María Luisa. Lo que pasa es que Marisa es un diminutivo.
2: Golpean casi por igual.
1: Sí.
2: Debemos aprender.
1: Bueno, Marisa, ánimo, ánimo, que ya veo que hoy tienes el día complicado. A ver, que voy contigo. La canción que ella sugiere para hoy es esta. Podemos vencer de él y ella junto a Siloé.
3: Buenos días, mundo.
1: Hola.
3: Buenos días, María José.
1: Venga,
3: vamos a por el viernes, ya que se acaba la semana. Bueno, María José, quiero pedirte la canción Podemos vencer de él y ella y de Siloé, porque la letra soy yo.
1: Ah,
3: me siento muy identificada.
1: Muy bien.
3: Y es para mi grupito, Mari Carmen de Zaragoza, para ti, para DJ Johnny. También voy a meter a mi paisanita.
1: Hombre, menos mal.
3: Y el panadero, si quieres que te meta.
1: Te lo tiene que ganar.
3: Pero en este grupo no.
1: Ah, mira, mira, mira. Pues perdóname, Marisa, cariño, es verdad, ¿eh? Yo toda la vida convencida de que eras María Isabel. Como la cantante. Mari Carmen dice: aprenderé, gracias.

0: Bueno, menos mal que viene aquí Johnny al rescate. Dice, yo también creía que era María Isabel y es María Luisa. Qué sorpresa, nos hemos llevado de nuestra gran amiga de Torrelavega. Dice que no le llamemos así, que nos mata. Bueno, pues cuando vuelva a poner alguna vez a Ricky Martin con Hello Mary Lou, me acordaré de ti y te la dedicaré. Muerta, muerta soy, confesión. Ya me están matando seguro ahora mismo.
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0: A ver, el Anonymous, que está por aquí ya de viernes. Ah, que comentaba la canción de Diego. Dice, ¿eso qué es? ¿Fandango very well? Ja, ja, ja, bueno, se ríe. Esta me mola mucho. Es muy verbenera, muy de fiesta. Hola, Anonymous, ¿qué tal? ¿Qué me cuentas?
2: Bueno. Muy buenos días, moza hermosa. ¡Holi! Bueno, ya hemos llegado a este San Viernes. ¿Cómo habéis estado? ¿Bien?
0: Claro.
2: Correcto.
0: ¿Y tú,
2: y yo
0: qué
2: me
0: tal?
2: Alegro por vosotros.
0: Bueno, vale.
2: Bueno, yo por aquí te traigo un temita, para que movamos el body.
0: Olé.
2: Y pues nada, que tengan un estupendo fin de semana. Igualmente. Y por cierto, mojar todo lo que podáis,
0: ¡oh, Dios!
2: Porque mira que estamos con los cielos completamente cubiertos y chispeando. Así que por lo dicho, ¡ale! ¡Besitos
0: muy bueno
2: para todos!
0: Venga, va. A mojarse este fin de...
3: Izquierda, derecha. Izquierda.
0: Ahí se dice que no quiero que me llamen así.
3: Izquierda, derecha.
0: Bueno, pero aquí también es. Aquí también es, ¿eh? También es. Ese diminutivo. De María Isabel, el diminutivo es Maribel. Pero Marisa también.
3: Sígame, sígame.
0: Michael, ojo, que ahora viene para arreglarlo. Dice, pues yo lo siento mucho, pero a partir de ahora te voy a llamar Malú.
3: Un paso izquierdo y un paso derecho. Un paso izquierdo y un paso derecho. Un paso izquierdo y un paso derecho.
0: Hoy morimos todos, ¿eh?

0: Pues espera que se suma a la fiesta Juanjo, de Getafe, que recuperábamos ayer. Y veo que está haciendo orejitas. Hola, Juanjo, ¿qué me cuentas?
1: Pues yo, que soy una persona muy formal y muy educada, creo que empezaré a llamarla María Luisa. María Luisa.
0: Que no quiere, que no quiere. Está enfadada ya. Dice, no, por favor, lo digo en serio, no quiero saber nada de ese nombre. Me enfada mucho. Nada, quietos todos.

0: de vida.
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2: Bueno, yo creo que a Sole hoy la tenemos que felicitar, que algo ha puesto por ahí de un anillo, ¿eh? El anillo, ¿pues cuándo? Dice, buenos días, Munderos y María. Feliz fin de para todos. Y nos pide esta canción que es el Diamo de Humberto Tocci en versión IA, Tribal Afro House. ¡Hala, cómo mola!

0: ¿Qué pasa, Michael? ¿Qué me cuentas?
1: Bueno, me he bajado a cosa hecha que no puedo mandar mensajes porque me parece relevante pedir perdón. Así que, mira, María Luisa, quiero pedirte perdón por haberte llamado María Luisa cuando acabas de dejar bien claro que no te gusta que te llamen María Luisa. Entonces, mis más sinceras disculpas para el programa y para María Luisa sobre todo. Y como no te gusta que te llamen María Luisa, yo creo que a partir de ahora te voy a llamar Luisa Mari. ¿Qué te parece, hermosa? Venga, hasta luego.

0: A ver, panadero, ¿qué pasa?
1: A ver, que no me queda claro. Entonces, ¿cuál es el nombre verdadero de Marisa? ¿María Luisa? ¿Luisa Mari? No lo sé. Por cierto, os dejo que viene alguien por aquí a ver qué quiere.
0: Vale, vale. Venga, va, parar ya. Parar ya, que se están enfadando en serio, ¿eh? Que le sienta muy mal. Ay, ah, esta dice Sole que para su moreno, que no te contesta porque no está por aquí, pero que es para él. Bueno, pues nada, genial.

0: Oye, pues es muy chula, pero un poco larga, ¿eh? Que dura 8 minutos, la vamos a cortar ya, ¿eh? Pero guapa, guapa. A ver si encontramos la versión single. Me ha encantado, mira. Y además, me va a venir estupenda para poneros por aquí esto que me pasaba el compañero Gonzalo de que Radio Águilas Murcia.
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0: Lo estuvimos comentando ayer. Tiene un montón de versiones nuevas de canciones así de esa época y de otras. Esta es la nueva versión del Jardín Prohibido de Sandro Jacobe. Un temazo, un temazo, un temazo. Mira que vamos a menos 5. Aquí paramos 5 minutos y volvemos con los himnos de la ruta del compi Vicente Almodóvar.

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0: 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Buenos días, son las 11.
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Muy buenos días, mundo. Hoy viernes y abrimos una semana más nuestro viaje por los sonidos que marcaron una época. Esto es Himnos de la Ruta. Y hoy ponemos rumbo a Europa, a uno de los mayores fenómenos del Eurodance de los 90. Hablamos de No Limit, de los inconfundibles Too Limited, año 1993. Y un tema que no solo fue un éxito, fue un auténtico bombazo en toda Europa. Llegó a ser el número uno en muchísimos países. Y detrás del proyecto había una producción belga, pero lo que veía el público eran las caras de Ray y Anita, que se convirtieron en la imagen del grupo. Y aquí aparece algo muy típico del Eurodance de los 90, que no siempre coincidían quien estaba en la imagen a quienes estaban realmente detrás del proyecto. Era una práctica muy habitual en aquella época. Y aún así, cuando sonaban No Limit, pues eso daba igual, porque la pista reaccionaba al instante. Un ritmo directo, una base inconfundible y ese estribillo que todo el mundo recuerda. Pura energía, sí señor. No Limit. Bueno, os habla Vicente Almodóvar y recordad que esta y muchas más canciones las podéis escuchar cada semana en el programa de La Nave del Tiempo. Todos los miércoles de 6 a 8 de la tarde en Radio Somontano. Y ahora sí, no tenemos límites, así que sube el volumen. Y vamos ya con esta canción, No Limit.

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1: Pues hemos abierto la segunda hora de programa con ese temazo que nos ha traído Vicente Almodóvar, compañero de sonido de Valencia, con los No Limit, con la canción No Limit de The True Unlimited. Hay que saludar a la gente que se conecta ahora en esta segunda hora de programa con nosotros. Para vosotros la primera, bienvenidos. Y un besito también para el Pitufo de Alcorcón, que nos ha pedido para hoy algo de los Inhumanos. A ver si te gusta esta.
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1: Es una de mis favoritas.

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1: Venga, tengo que poner por aquí sintonía porque nos van a decir un montón de cosas seguidas. Bueno, y con permiso y con perdón, ¿eh? Un besito para Marisa, que casi nos mata. Michael de Murcia.
2: Bueno, si viene a buscarme con alguna pandilla de rumano, avísame, María José.
1: Yo te aviso, yo te aviso. Pero ahí lo dejamos ya, ¿eh? Ahí lo dejamos. A ver, yo ya os avisaba de que tenemos, a ver, que los cuento. ¿Cuántos hay? 1, 2, 3, 4, 5, 6, 7, 8 audios de Marisa contestando a todo lo que dijimos ayer. Toma ya, ahí es nada. Bueno, la respuesta a Siaín ya se la he mandado a él, con que se la vamos a obviar, ¿vale? Por lo de las contraseñas que preguntaba ayer opinión. A ver si él dice algo. Vamos con el panadero, venga, vamos a ver qué le dices al panadero por ahí.
3: ¿Panadero? ¿En serio que tienes miedo a la cera que yo te pueda dar? ¿En serio? Y luego vas y dices que puede que se haya estropeado el programa por la cera que yo te haya dado a ti.
1: Hombre, eso no dijo, ¿no?
3: Ahora tengo conexiones aquí con las redes y paso los cablecitos como hacía la bruja Avería. Paso a través de los cables y le digo a María José que se estropea el programa.
1: A ver, que sigue con cera para Michael y Diabolis. Venga,
3: ¿en serio, Michael, que ahora mi canción ya ha pasado entre el death metal y el heavy metal? O sea, si es melódica, porque sí lo es. Si no, si pide otro estilo, también os tenéis que quejar. Bueno, vamos bien. Por cierto, María José,
1: ¿qué?
3: No es que me moleste que cortes las canciones, por supuesto que no.
1: Bueno.
3: Lo que me pica es que me cortes las canciones con audios muy largos.
1: Pues anda, que tú.
3: Entonces, lo digo por alguien, se llama Día y termina por Bolis.
1: Ay, por
3: y
1: Dios.
3: Y luego se me corta la canción entera, se acabó.
1: Pues a ti te tengo que poner sintonía, con eso te lo digo todo. Venga, vamos con más cera para Juanjo. Juanjo, a ver qué le dices.
3: Ay, bienvenido, Juanjo. Qué alegría, mira, pues oye, por lo menos escucharte. Y no que seas oyente mudo. Y así que vienes para escuchar a Michael y a mí, ¿no? O sea, que es que nos tienes que hacer un poco la pelota. Vamos bien, ¿eh? Y por cierto, María José, la canción que te he pedido de Todo va a salir cuando todo vaya mal, de Ultraligera, me la recomendó él.
1: ¿Anda?
3: Como lo de La volvería a hacer de San Frutos.
1: ¿Qué?
3: Me la recomendó él, me gustaron mucho. Y
1: vale,
3: por eso te las pido.
1: Vale.
3: Bienvenido, Juanjo.
1: Fenomenal, me alegro mucho yo también. Luego ha pedido otra canción, a ver si nos cabe. Venga, más para Michael. A ver, por orden de aparición en comentarios, ¿qué más?
3: ¿Cómo es eso, Michael, que has bajado el volumen con tanta estridencia? ¿Qué pasa? Que ahora ya es... te suena muy alto ya, ya no te parece a mí. Como soy melódica, suavecito, canciones tranquilas. Cuando pido algo que no es normal, según vosotros.
1: Sorprende, sorprende.
3: ¿Os extrañáis?
1: Claro, claro. Hombre, yo sé que te gusta el indie, ¿eh? No es la primera vez. A ver, ¿por dónde voy? Ya me he perdido. Me parece que por aquí, a ver, para el panadero.
3: Panadero, dices que cuando te voy a meter en mi grupito para saludarte y tal. Sí, yo te saludo encantada. Lo único que te estoy empezando a coger un poquito de rabia, ¿eh? Porque
1: de manía,
3: tú dices
1: dilo.
3: Que te caigo muy bien y yo te lo agradezco. Tú a mí también me caes muy bien. Pero porque quieres que me haga fan de los mojinos.
1: Sí.
3: Pero te digo una cosa. ¿Por qué no empiezas a cambiar un poquito ya el disco? Porque te va a pasar
1: pues
3: como
1: espérate.
3: Cuando usábamos las casetes, que teníamos que poner cinta aislante porque se nos había roto.
1: Mira, mira,
3: deja un poquito ya los mojinos, ¿no? Y cuando dejes un poquito a los mojinos, igual te meto en un grupito,
1: vale,
3: pero
1: vale.
3: No en ese, ¿eh?
1: Y sobre el espacio que hizo ayer Michael, sobre el horóscopo, a ver qué nos comenta.
3: Así que Michael, con los horóscopos, pero no te metas con la mitad de ellos, que vamos, en algunos es que ni las tocado, ¿eh? Vamos,
1: sí.
3: En otras las has clavado. Pero ¿qué pasa? ¿Vosotros sabéis qué horóscopo soy yo?
1: ¿Sí?
3: Pues el primero que has dicho de la chancla. Así que, claro, algunos dicen de mi venganza, que yo no soy persona vengativa. Sí soy competitiva.
1: Eso sí.
3: Pero no vengativa.
1: Bueno,
3: así
1: bueno.
3: Que tened cuidado, que como dice el horóscopo, pues igual voy por ahí con la chancla. Y como decía Michael, antiguamente un buen chanclazo, pues hacía muchas cosas que hoy en día no las hace.
1: Bueno, estamos muy violentos con eso de la chancla. A ver, ¿qué más? Ya con esto terminamos. El último, va. ¿Qué más me cuentas, Marisa?
3: Que por cierto, que para la persona que no sepa qué horóscopo soy, yo soy Escorpio. Sí. Pero aparte de que el Escorpio es puro y demás, también he nacido la noche anterior a Halloween.
1: ¡Anda!
3: Con lo cual, las brujas andan por ahí.
1: ¡Uy, uy, uy!
3: Y a mí toda la vida me han encantado las brujas.
1: Mira, a mí
3: y
1: también.
3: Muchas veces me han llamado bruja.
1: Yo también soy
3: bueno,
1: un poco brujilla.
3: Bueno, ahí lo dejo. Cuidadito, cuidadito, panadero, cuidadito, cuidadito.
1: Uy, uy, uy.
3: ¿Querías que te metiera en un grupito? Pues piénsatelo.
1: Uy, uy, uy, uy. Adivino el nombre del grupo que va a crear Marisa con el panadero. El de El Muñeco Vudú. Pues mira, ya que hablamos del asunto, Marisa, estas palabras son para ti.
4: Buenos días, mundo. Soy Mariso, es de las canciones con las que no se atreve Marisa. Y hoy os traigo la canción de Gigatrón, la Virgen de las Tachuelas.
1: Yo le hice una broma. Así como Alberto Asiaín tiene a Maquierto Asiaín, ahora Marisa tiene su Mariso. Que es el panadero. Y en realidad es para hacerle la competencia. Ya me lo creo.

0: espera, que viene Juanjo. Que viene Juanjo opina del asunto. ¿Qué pasa?
1: Pues sabes que te digo que si yo fuera el panadero estaría preocupado. Entre lo que le ha dicho Marisa y la lección musical esa que tiene, la, esa petición, eso gigatón, creo que sí es. ¡Ay, la Virgen Santa!
0: Pues no lo sé muy bien, pero conociendo al panadero seguro que andan los mojinos por ahí de fondo. Dice Marisa, menos mal que estoy con un auricular, que si no la liamos.

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1: Venga, y justo vamos con Juanjo, que decía: buenos días, María José, me voy a tomar la libertad de pedirte una canción, que sé que eres buena persona y me la pondrás. Bueno, un poco brujilla también yo. Depende de cuándo y depende de con quién. Bueno, pues me gusta, esto es muy indie también, ¿eh? ¡Viva Suecia! ¡El bien! Gracias. A ver, Marisa, que aparece un momentico, ¿qué pasa?
2: Mira, hombre, hay alguien que por lo menos me apoya. Gracias, Juanjo.
1: Menos mal, ¿no?
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1: muy bien,
2: ¿eh?
1: Muy bien.

0: está el mensaje. La verdad es que nada es tan importante. No te creas lo que te dicen los cantantes. Y tampoco te creas mucho lo que te decimos los locutores, ¿eh? Marisa dice, sí señor, encima Juanjo pide las canciones que me gustan. El señor, viva Suecia, muy bien. Dice Marta el Molaro, la guapa. Y dice, hola, vaya juerga que os lleváis, aquí ando trabajando. Y Sole Pinoso también comentaba lo de antes, dice, el mejor Scorpio, toca ya. Yo nací el 1, lo sé, que os lleváis poquito. A ver, Michael, da tiempo, dime.
1: Vamos a ver, Juanjo, tú precisamente deberías de acordarte, pero ya que no te acuerdas, seguramente porque estás mayor, ya te lo recuerdo yo. Cuando creé el grupo de Telegram, ¿qué dije? Dije que recogía excedentes de Proyecto Hombre. Es decir, donde los de Proyecto Hombre ya no los querían, pues los recogíamos nosotros en el grupo de Telegram. ¿De qué te extraña, hijo?
0: Pues mira, ahí estamos todos, ¿eh? Yo también.
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0: Objetivo inserso. Se llama el grupo de Telegram de Don Michael, que mola mucho, ¿eh? Hay gente muy buena por ahí. Bueno, que llegamos a la disco enseguidita y lo hacemos con un tema que nos traen los Talking Heads. Hoy es el cumpleaños de uno de sus miembros, concretamente de Chris Franz, músico y productor norteamericano, batería de esta formación y también de Tonton Club. Nacía tal día como yo en 1951 en Fort Campbell. Cumple 75. Y lo recordamos con este Once in a Lifetime. Paramos 5 minutillos y enseguida volvemos. 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Nos cabe, que viene Juanjo atacando de nuevo.
3: Ya, Michael, pero hay excedentes y excedentes, hay excedentes, como no, con buen gusto. Como en mi caso, y hay excedentes, pues con gustos extraños, indeterminados, como son otros casos.
0: Vale, menos mal que no dices nadie.

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1: Bueno, pues vamos ya a abrir esta última media hora de programa con la petición de nuestro experto musical, Luis de Rentería. Buenas, ¿qué tal?
2: ¿Estamos? Buenos días, mundo. Bueno, ya hoy acabo con mi repaso al festín, ya con todos los personajes y todos los artistas y todos los cantantes y cantantas que van a pasar cantantes por allí, por el Polyphonic.
1: Vale.
2: Y quiero acabar con, ya sé que pedí un día una de Love of Lesbian, pero quiero acabar con esta canción de Love of Lesbian, sí, que la quiero dedicar a Juanjo de Getafe, que ayer apareció por aquí.
1: Muy bien.
2: Y esta canción que significa mucho para ambos, así que
1: genial.
2: Si puedes ponerte el manifiesto del erista de Love of Lesbian,
1: ajá,
2: te lo agradezco, porque ya sabes que siempre que bien que hay gente que lo hace fácil, así que bueno, se la dedico sobre todo a él.
1: Venga, muy bien, vale. Hola, Juanjo, que has entrado por la puerta grande, ¿eh? Aquí todo el mundo te dedica canciones o te agradece las tuyas. Bueno, a mí me gustan mucho también los Love of Lesbian y este es uno de sus himnos. Si es importante para vosotros, lo será para muchos. Manifiesto del irista. Gracias, Luis, por todo ese tiempo que te has tomado para repasar uno a uno los grupos, cantantes y cantantas. Me ha gustado mucho que van a venir al Polyphonic Sound Festival, que revoluciona Barbastro, el primer fin de semana de julio. A ver, Juanjo, por alusiones.
3: Joro a Luis, qué grande eres, tío.
1: Mira.
3: Eres el más grande, el que más sabe de música y el más grande.
1: Venga.
3: Que sepa María José que de esa canción llevo tatuada una frase en mi antebrazo.
1: ¡Hala, qué guay! Ya nos dirás cuál.

0: Michael, que los conoce muy bien a los dos, a ver qué.
1: Bueno, dos cositas rápidas. Lo primero, el más grande no es Luis, el más grande eres o tú o yo, porque andamos de tonelaje parecido. Y segundo, el que le regalen tantas canciones es porque el hombre ya está, joder, con la ambulancia.
0: Uy.
1: Ya está más cerca de la. ¡Coño! ¿Está yendo a la ambulancia? Madre mía, es que no puedo ni mandar un mensaje. Bueno, pues eso, que Juanjo está pidiendo tierra y por eso le dedicamos canciones, porque más pronto que tarde se nos va al otro barrio.
0: Marisa también está feliz. Dice, eso sí es música, no lo que pide el panadero.

0: Bueno, yo creo que ya estáis todos complacidos, ¿no? No sé si me falta alguien, creo que no. Tengo dos cumpleaños musicales que tengo que poner porque son españoles. Y tengo pues muchas canciones que me ha mandado Gonzalo que yo creo que os van a encantar con versiones nuevas de viejos temas.
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0: Bueno, pues empezamos bailando.

0: Aquí tenemos a Enrique Iglesias, que nacía en Madrid al día como hoy en 1975. Por lo que cumple ya 51. Cantautor, compositor y productor discográfico. Familia muy famosa también. Y que ha triunfado en el mundo de la música con canciones como esta. Junto a San Paul. A ver, Luis, que nos dice algo. ¿Qué pasa?
1: La historia de esta canción de El Manifiesto del Lirista. Bueno, yo a Juanjo le conocí en un programa de radio que estaba lleno de zumbaos como aquí. Y bueno, era un himno, todos los viernes se ponía. Y bueno, a mí se me han puesto los pelos de punta. Estoy convencido que a él también cuando lo ha oído.
0: Bueno, fenomenal.
1: Y nos une pues un poquito esa canción.
0: Qué bonito, ¿no? Venga, va, bravo por la amistad. Esa amistad que se hace a través de la radio. Ole, ole y ole.

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1: Y ella es, como dice esta canción, una superstar. Hoy le caen 60 redondos a Marta Sánchez, que nacía en Madrid, tal día como hoy, en 1966. La conocimos todos desde 1985, cuando entró a formar parte del grupo Leo Le, logrando gran éxito dentro y fuera de España. Bueno, pues yo creo que este fue uno de sus mejores discos. Este me gustaba mucho a mí. Venga, pues feliz cumple para Marta Sánchez.
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1: Ay, que nos cuenta Juanjo lo de la frase.
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1: Dice, la frase que llevo tatuada es: y entonces ves que hay más allá y vuelve a amanecer. ¡Uy, qué bonita! Y de cada vez que oigo el manifiesto se me ponen los pelos como escarpias. Y es con la canción que me despierto a diario. Ole, ole y ole. ¿Qué más nos dices? ¿Qué más?
3: Y luego dicen, Michael, que el hater suyo soy yo.
1: Ah, ah.
3: Madre mía, la que me ha caído encima con este tío. Dios mío, llévame.

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1: Ay, me despisto un momento y se me llena el WhatsApp de mensajes. Marisa dice, esa canción me la dedicaste una vez cuando iba a hacer mi carrera. Desde entonces guardo un buen recuerdo. Vale, qué bien, me alegro mucho. Michael, que dice, ¿ves? Dios mío, llévame pronto, lo que yo te diga. Juanjo me manda la foto de su tatuaje, qué guay queda, ¿eh? Muy bien. ¿Qué más? La Sole de Pinoso dice, así lo tengo ya hecho. Yo he hecho ya, no sé el qué. Ah, un tatuaje, vale. El Didi de Añover, buenas, ¿qué pasa?
2: Buenos días, Capicúa guapa, buenos días, gentecillas. ¡Olé! Te voy a contar un chiste para la futura ferretera.
1: A ver.
2: Se va uno a entrar a una ferretería y dice, buenas, ¿tienes serruchos? Dice, no, dice, ¿y sierras? Dice, a las 8. Venga, gentecilla, vamos a por el fin de que será corto como siempre. Un abrazo y adiós.
1: Un besito, Didi, gracias. Y también a toda la gente que habéis entrado en el programa y los que nos escucháis en digitalfly.es. A ver, venga, ya estamos con la recta final. Marisa, que te va a gustar, no te preocupes, que son suavecitas. Son cover remix con IA, que se hacen de grandes éxitos como este, que me ha hecho mucha ilusión. Que a mí me gustaba mucho en su día. Amor y Canté lo interpretaba originalmente en 1984. Era aquel mítico Yeke Yeke, que ahora llega en la versión Afro House Tribal Cover, que nos trae por aquí Gonzalo, muchas gracias. Y Mari Carmen dice que jaja, que muchas gracias también, le ha gustado el chiste. Mira, pues no te voy a dedicar una, Mari Carmen, que tú me pedías Remember Guapo. Te las voy a dedicar todas, yo creo que te van a gustar. Venga, para ti.

0: A ver, Michael, que ataca de nuevo. ¿Qué pasa?
1: Dime. Bueno, esto va para Mari Carmen. Efectivamente, yo me uno a María José, te dedico todas las canciones y lo dedico especialmente porque, aunque ella todavía no se da cuenta, se va a quitar muchos follones,
0: sí,
1: y va a vivir mejor de ferretera, y si no al tiempo. Sí, sí, pero ella de momento, pues ahora está un poco tocada. Y es normal. Así que venga, ánimo y que todas estas canciones Remember que vienen ahora, dedicadas especialmente para ti. Venga,
0: ole, guapa. Ole, ole, ole, ole, ole.

0: este estilo también le gusta mucho a Sole, que últimamente también nos pide más o menos así. Y de así se limpia más deprisa. Venga, pues le mandamos también otro beso a Marta, que seguro que esa fregona o esa escoba van a ir con un poquito más de ritmo. Que dice Marisa,
1: ¿qué ha dicho Michael? Enhorabuena, y yo también me uno a lo que ha dicho Michael. Un besito.
0: Venga. Esta me ha gustado muchísimo, ¿eh? Y es que ya la canción original también se las traía, ¿eh? Muy buena. Venga, vamos con la siguiente. Sorprende. Caliente, Spanish Latin Afro House. Se suma Johnny, dice: yo como gran amigo de Mari Carmen le deseo mucha fuerza y muchos ánimos para ella.

0: Bueno, lógicamente Mari Carmen está encantada con todos los saludos y el apoyo y el ánimo que le habéis dado todos. Juanjo, Getafe, ¿qué más dices?
1: Mari Carmen estará como los niños que empiezan el colegio, en pleno periodo de adaptación.
0: Ah, claro.
1: Pero vale. Ya la ha dicho, en su día, que lo agradecerá. Claro. Irá mejor, vivirá más tranquila.
0: Así es.
1: Y disfrutará más de la
0: muy
1: vida.
0: Muy bien, bien. No hay nada peor en este país que ser autónomo, a no ser de que seas, pues, yo qué sé, el Inditex. Que no hay marcha atrás. No fuimos. Oye, pues estas dos tienen un ritmito así afro-house tribal que molaba muchísimo. Vamos a cambiar un poquito, pero me parecen dos muy buenas versiones, a ver si me caben las dos. Y a ver cómo las hacemos en caja. Un poco complicada la mezcla, ¿eh? Aquí no queda otra que lanzarla porque empieza suavecito, pero luego sube, sube. Y mucho, la versión maravillosa.

si te acuerdas de este temazo en su día, finales de los 80, Glenn Medeiros, Nada cambiará mi amor por ti. Un remix bueno, de verdad, me ha encantado,

por aquí Johnny dice, yo lo fui durante 15 años, 5 en una copistería y 10 como furgonetero. Y cuando cambié a trabajar para otro, me cambió todo. 30 años hasta que me pasó lo que ya sabéis. Eso le dice, esa me pega a mí. Johnny dice, pero he salido. Aún me queda todavía, pero ahí está. Pues venga, pues nada. Ánimo siempre.

bonita, qué bonita ha quedado, ¿eh? Y era bonita, original. Y así con el ritmillo remix. ¡Buah! Una pasada, ¿eh? Lo pongo. Tiene que ser esto un... Vamos, si le ha gustado hasta Marisa, imagínate. Eso es que lo hemos hecho bien, ¿eh? Venga, vamos a intentar que quepa. A ver cómo nos cabe. Vamos para allá. No. También esta es de los 80. Y el remix espectacular. Recientito. Stevie Wonder. I just called to say I love you. No hay nada más bonito que alguien te llame solo para decirte que te quiere. Como yo a vosotros, claro que sí. Oye, nos ha quedado una semana guapa, ¿eh? Gracias a todos los que habéis participado. Habéis puesto vuestro granito de arena con opiniones, con comentarios, con chistes, con buen humor. ¡Sois maravillosos! Gracias, munderos, mundoadictos, redondelos. A pasar muy buen fin de semana. Esto lo subimos al iVoox y después...

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4: Muy buenas tardes, amigos sevillaneros. Bienvenidos a Sevillanas, programa patrocinado por la compañía discográfica Adriático Records. En nuestro formato de programa El Once Ideal, hoy vamos a escuchar 11 de las sevillanas más destacadas del grupo Los Marismeños.

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1: Vamos a pasear por Sevilla de la mano de los marismeños y con una sevillana que se ha vuelto a poner de moda a raíz del cartel de las fiestas de primavera del Ayuntamiento de Sevilla. Os hablo de Sevilla tiene una cosa, de los insignes Rafael de León, Clavero, Beltrán y Obregón, sevillanas del año 1978.

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1: La sevillana cofrade elegida está dedicada al cachorro y se titula Lo encontrar cruzar el puente, un tema compuesto por Clavero, Herrera, Obregón y Beltrán. Sevillanas cuya letra contiene una errata, ya que habla de la tremenda lanzada, y el Cristo del cachorro aún no ha sufrido esa lanzada en su costado.

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1: Para irnos a la Feria de Abril vamos a escuchar todo un clásico, un tema dedicado al traslado de la Feria de Sevilla desde el Prado de San Sebastián al barrio de Los Remedios. Los Marismeños lo grabaron en el año 1975 y sus autores son Rafael de León, Clavero y Beltrán. ¡Ole, que viva la feria!
2: La...

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1: Nos vamos a ir al Rocío con las voces de los marismeños y con las sevillanas de Juan de Dios Pareja Obregón y José Manuel Moya, titulada Al Monteño Déjame, con maravillosos arreglos musicales del linense Antonio Casas.

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1: En el amor por sevillanas, hoy rescatamos un hermoso tema de Paco Coria y Juan Díaz del disco de 1988, Si tiene dueño. Sevillanas nostálgicas de un amor perdido. Os dejo con Necesito hablarte.

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1: La sevillana antológica de esta entrega que vamos a escuchar es Mi orgullo es ser marismeño. La autoría del tema corría a cargo de Santiago Blázquez y Juanini.

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1: En las Sevillanas del Recuerdo evocaremos la figura de Manolo Caracol. Los marismeños le rindieron un emotivo homenaje en 1975 con las sevillanas Duelo por Manolo Caracol, compuestas por Rafael de León, Clavero, Quiroga y Obregón.

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2: De la década prodigiosa de los años 80, escucharemos uno de los más populares temas de los marismeños. Os hablo de Una oración rociera, un tema compuesto por Feliciano Pérez en 1983. Pertenece al disco Ese lunes del Rocío, con arreglos musicales de Jesús Gluck.

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1: Es el momento de presumir el andalucismo. Para ello vamos a disfrutar de uno de los mayores éxitos de los marismeños de la última etapa. Vamos a escuchar Ocho Ventanas, sevillanas de los hermanos Martínez Vizcocho y Felipe Erejón, del año 2010, del disco titulado De ayer y hoy, con arreglos de Fidel Cordero.

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1: En el apartado Sevillanas de Triana, y como no podría ser de otra forma, hemos elegido las sevillanas, que son un auténtico pregón al barrio trianero. Y esa no es otra que Sevillanas de Triana, compuesta por Rafael de León, Clavero Obregón. Son del año 1971 y siguen frescas y vigentes como el primer día. Vamos a cantar a coro eso que dice: cuando paso por el puente Triana contigo, vida mía.
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en Sevillanas, las Sevillanas Marineras. Las Sevillanas Marineras elegidas las compuso Feliciano Pérez en 1985 para el disco Mi Fe Se Llama Rocío. Vamos a disfrutar de Tierra de Huelva.

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1: Y para rematar este 11 ideal de los marismeños, en el apartado versiones hemos elegido, en la voz de la gran Rocío Jurado, Las Sevillanas, la historia de una amapola.

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1: Los Marismeños. Corría la década de los años 60. Los Beatles y los Rolling irrumpían y desbordaban el panorama musical internacional. En España, los jóvenes de aquellos años bailaban en los cuateques temas del dúo dinámico, de los Brincos, los Bravos, los Mustang o los Sires. Pero en la provincia de Huelva, la música derivaba por otros derroteros. Cinco jóvenes fundan un grupo en 1965 y, como no podía ser de otra forma, por el lugar de procedencia, se hacen llamar los Marismeños. Los Marismeños, que cuando graban su primer disco en 1967, son los siguientes sus componentes: las voces de Juan Alexandre, Juanini, Manuel Millán, Antonio Herrero y Emilio Lozada y Antonio Vázquez como guitarra. Poco tiempo después se marchará Manuel Millán y Antonio Vázquez y se incorpora Paco Alexandre, hermano de Juanini, quedando la formación mítica de este maravilloso grupo. En sus primeros trabajos editados son Ángel Peralta y Manuel Pareja Bregón los responsables artístico, literario y musical del conjunto, aportando temas de la categoría como Adiós Barquito Pesquero, El Amor es como un llanto, Hemos venido a mirarte o Qué bonita es la marisma. Después llegará una década llena de éxitos comprendida entre los años 1969 y 1979, donde de la mano de los grandes compositores como Rafael de León, Clavero, Bertrán, Quiroga y Obregón, crearán infinidad de temas que con el paso de los años resultarán ser clásicos de la música por sevillanas. Por mencionar algunos de ellos, Sevillanas de la Reina, o más conocida como Es rubia como los trigos a la salida del sol, Sevillanas de Triana, La marisma se arborota, Qué guapa que está Sevilla, Perdónala, Yo siempre fui con Triana, que también es de Sevilla, La historia de una amapola, Silencio, Lo encontrar cruzar el puente, o Duelo por Manolo Caro. De los Marismeños podemos decir que han sido y son bandera y estandarte de Huelva, actuando por muchos rincones del mundo y que no han sido pocos, desde todas las provincias andaluzas, pasando por muchos sitios de España y parte de Sudamérica. Siempre supieron llevar nuestro cante más representativo a las más altas cotas, pero también fue un grupo que quiso interpretar e innovar en otros tipos de cantes como son las rumbas, las canciones o los fandangos, y de ahí la cantidad de temas rumberos que en su día fueron muy bailados y cantados por el pueblo. Temas como Agua de Coco, Maruja Limón, Abuela, Soy Marismeño, Pensamiento, Pares Onones, La Niña de Fuego, La Zarzamora, Caramba Carambita, Porque la Quiero o Gitana y Gitana son una muestra de ello. Grupo meramente marismeño y rociero, como ellos se definen en una de sus sevillanas, donde la Virgen del Rocío es protagonista primordial de todos sus trabajos discográficos. ¿Quién no recuerda sevillanas rocieras como Al Monteño Déjame, Mi Orgullo Ser Marismeño, Del Color del Caramelo, Salta la Reja al Monteño, No Puede Ser Rociero, Al Llegar la Aurora, Triana, Una Oración Rociera, Enamorado de Ti, Madrugada del Lunes, Estaba Haciendo el Camino, Siempre Te Rezo o Ese Lunes del Rocío? Tras la marcha de Antonio Herrero, en 1994 le sustituye Emilio Millán, y regresan con nuevos fríos y nuevas reglistas, con más percusión y menos orquesta, y un estilo más pausado y flamenco con el disco titulado La Calle de Mis Sueños, con arreglos de Jesús Bola y Manuel Soler, donde se incluyen varios temas que le dieron aire fresco al grupo, que se encontraba algo cansado del estilo anterior y buscaron el cambio acertado. Temas como Deja que te mire, Al monte a mí me ha enseñado, Un amor brujo, La Calle de Mis Sueños, Sevilla espiritual o Así es mi Huelva, junto a dos rumbas, Bella Cali y Venimos de las Marismas, hacen de este trabajo un exitoso disco que atrajo a un público quizás más joven que el que anteriormente tenían. Hay nuevos cambios en la formación. Aunque continúan los clásicos Juanini, Paco y Emilio, es el cuarto componente el que más varía su puesto. Por él pasan, después de Emilio Millán, José Gómez o Pepe el Marismeño, Leo Seco y Juan Carlos González, que continúa hoy en día. Son varios los discos y muchos los temas que destacan durante esos años que van desde 1995 al año 2007, año en el que fallece Paco Alexandre. Por citar algunos de esos éxitos, tenemos 20 razones, Me gusta mujer, Por los adentro, La fe de mi gente, Desde mi puerta, Un solo quejío, Carena más rociera, Al monteño acércala o Campanas de bronce. El fallecimiento inesperado del componente Paco Alessandre a los 58 años de edad dejó muy conmocionado al grupo y sobre todo a su hermano Juanini, que ya no volvió a ser el que era encima de los escenarios. Perdió la ilusión por seguir al pie del cañón y tras grabar el disco en 2008, Un Adiós en la Distancia, abandonó la formación para siempre. En dicho disco del año 2008 se incluyó un homenaje a Paco titulado Hay un marismeño menos, compuestas por Felipe Campuzano. En el año 2010 vuelven a reinventarse. Es entonces cuando Emilio Lozada y el componente que quedaba, Juan Carlos González, sustituyen la voz de Juanini con dos jóvenes voces, las de Juan Luis González y José Manuel Núñez, y sacan un disco al mercado titulado De Ayer y Hoy, con arreglos de Fidel Cordero, con versiones de rumbas y fandangos y cuatro sevillanas nuevas de muy buen gusto. En verdad hay que decir que siguen sonando a marismeños. Decía Emilio Lozada en una entrevista sobre el asunto de tantos cambios en la formación del grupo: el conjunto es lo que verdad importa, la marca marismeño es lo que vende. Al igual que en Sudamérica están los panchos y ninguno de los miembros actuales son los originales. Aquí sucede algo parecido con nosotros. Con motivo del 50 aniversario, en el año 2018 editaron un disco titulado Marismeños 50 años, un fantástico trabajo con arreglos musicales de Jesús Bola, Jesús Cayuela, José Antonio Martín, Gustavo Olmedo y Juanlu Montoya. Un disco que les llevó más de 3 años en realizarlo y el resultado de ese fuego lento fue maravilloso. En el año 2020, el veterano y fundador Emilio Lozada, tras 55 años en el grupo, anunció su retirada, dando paso al guitarrista José Manuel Avilés Maestre. Los marismeños es sin ningún tipo de dudas uno de los pilares más importantes que ha tenido el género de las sevillanas. Además, está considerado por muchos críticos y buenos aficionados como el grupo más completo y flamenco que ha tenido nuestra música andaluza. Sus sevillanas, pasodobles, canciones y rumbas fueron la banda sonora de muchos de nuestros antepasados. Y en 2016 celebraron sus primeros 50 años de vida. Los marismeños, grandes de las sevillanas. Este programa ha estado dedicado a la memoria de Antonio Herrero, fundador de los marismeños y que nos dejó el pasado 22 de octubre de 2025. Descanse en paz, Antonio Herrero.

Y hasta aquí llegó una nueva entrega de Sevillanas en Real Betis Radio, programa patrocinado por la compañía discográfica Adriático Records, hoy dedicado al once ideal del grupo Los Marismeños. En los controles técnicos ha estado Quique Macías. Os saluda vuestro amigo Javier Montiel y al mal tiempo, Sevillanas.

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1: Muy buenas tardes, amigos sevillaneros. Bienvenidos a Sevillanas, programa patrocinado por la compañía discográfica Adriático Records. En nuestro formato de programa El Once Ideal, hoy vamos a escuchar 11 de las sevillanas más destacadas del grupo Los Marismeños.

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1: Vamos a pasear por Sevilla de la mano de los marismeños y con una sevillana que se ha vuelto...
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0: cuero frío, ¿eh?
1: Dale palo a esto.
0: Ay. Entró una tarde en la ermita.

0: Paco, quiero una copita, hijo.
1: Échala. Échala que no. Me tiene que ir sequito, ¿eh?
2: Una tapita de jamón y de queso.
1: Y de jamón, De queso no, que se queda aquí la campanilla y no hay quien cante.
3: Sabe.
1: Jamoncito, hijo, que engrase un poquito. Vamos allá.
0: Ole, ole. Dale a ese hombre que no le parte ni gloria.
1: El monstruo, hoy el monstruo. Monstruo y...
0: Vas allá. Visto, los que tocan bien. Dale una copita al Visto también, hombre.
1: Como tengo el placer de tener que a mi lado a Pablo, que es el que ha hecho que este año pasado sonara el crujir de mi montura. Pablo, esta sevillana va con cariño para ti, que nos tenga siempre la Virgen de Rocío mucho tiempo juntos. Gracias.

0: lo sienten de verdad.
1: Venga, dale una copita a ese hombre.
2: Vamos ya.
1: Qué bonito, chiquillo. Nos vamos a quedar atrás.
2: Ahora corremos, ahora que corre. Vamos allá.
1: Da igual, no pasa nada. Ya dormiremos el lunes. Ole, de verdad.
0: Qué camino más bueno estamos haciendo.
3: Manos, hijo.
1: Uy, más frío.
3: Sale más leña. Sale más leña.
1: No, échale palo a eso. En el rocío no falta nada más que candela.
0: No
1: pasa nada. Que ve que el rocío ya no es como antes.
0: Eso ha cambiado todo.
1: Verdad, todo vallado. Pero bueno.
0: Vamos para adelante.
1: Estos ratitos son los que quedan la esencia.
2: A ver quién le dice ahora.
1: Mira, chiquillo.

0: Paco, bien.
1: Bien, qué bien, de verdad.
0: Qué bonito recuerdo.
2: Ole, vaya. Bueno, seguimos para adelante.

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0: 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Buenas tardes. Son las 2.
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0: Hay una cosa que he querido decirte toda mi vida.
1: ¿El qué?
0: Paralelepípedo.
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esto. Vamos a hacer los flamenquitos como nosotros somos, ¿sabes?

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2: Sí, amigos, bienvenidos a La Pérgola. Mi nombre es Orlando Alberdi y estoy aquí para haceros pasar dos horitas de radio súper agradables. ¿Qué país es este nuestro? Resulta que si has dedicado la mayor parte de tu vida, sobre todo la juventud, a estudiar la carrera de medicina, tienes que aceptar ofertas de trabajo del extranjero, por ejemplo Francia, para recibir unos ingresos decentes y desde luego acordes con el tiempo y esfuerzo invertidos en tu formación. En España no hay un lugar digno para nuestros médicos. Y si eres un paciente, o sea, candidato a utilizar la sanidad de este país, aviado vas porque las listas de espera son interminables y cada vez más. Sí, porque la avalancha de inmigrantes ilegales a regularizar por las leyes Sánchez tendrán todos los derechos. La sanidad el primero, por supuesto, alargando aún más las esperas interminables de los ciudadanos que con nuestros impuestos hemos contribuido a crear la sanidad y también a mantenerla. Entonces, ¿qué se le ocurre a la MEMA, o sea, la ministra de Sanidad? Pues nada más ni nada menos que convalidar los títulos de 35.000 médicos extranjeros, extracomunitarios cuya preparación en muchos casos es más que dudosa, para que cubran las 16.000 plazas de médicos españoles jóvenes que se han ido a otros países a ejercer, ellos sí, con verdaderos conocimientos médicos. En principio, esta decisión ministerial parece absurda, pero si lo pensamos bien, no lo es tanto. No hemos de olvidar que doña Mónica García, por cierto, médico de profesión, aunque eso sí, más liberada sindical que otra cosa, se negó en su día, solo hace unos pocos meses de ello, a crear un estatuto para la profesión médica que mejorase sus condiciones laborales, incluidas las salariales naturalmente. Condiciones tan precarias que llevaron a la profesión a convocar huelgas casi indefinidas reclamando ese estatuto. Y continuando con el análisis de su actuación, podemos colegir, reconozco que yo no lo había pensado, que esta convalidación masiva de cara a cubrir vacantes no es otra cosa que la venganza de la ministra por las medidas de protesta de los médicos. Vamos, que contratará esquiroles o rompehuelgas, como en el Chicago de finales del 19, para que no cese la producción de las empresas. La semana pasada, en el informe del primero de mayo que os puse, se hablaba de la fábrica McCormick de Chicago y la revuelta de Haymarket, y eso que esta tía es comunista. Así que cuidaros mucho y procurad no poneros malos, porque el futuro que espera a quien enferme no está nada claro.
3: Señor

0: Saludos amigos, bienvenidos a esta edición número 511 de La Pérgola. Hoy es viernes 8 de mayo de 2026. Os saluda cordialmente todo el equipo de La Pérgola. Los Furbis Guay Tigre en los controles de sonido, Marina Reche en la producción y Orlando Alberdi en el micrófono, que os habla desde Barcelona. Un abrazo a todos los oyentes que nos seguís a través de las emisoras amigas Radio Fénix Internacional y Onda Musical 21. Y por supuesto a los suscriptores de la gran familia de La Pérgola. Recuerda que si tú quieres ser uno de ellos, únicamente tienes que enviarnos un email a ormaaudio@gmail.com y nosotros te haremos llegar el programa por correo electrónico cada semana. Os explicamos a continuación los contenidos del programa de hoy y comenzaré hablando como siempre de la sección El Observador Atento, en la que Alejo Vidal Cuadras nos trae su artículo titulado No es desorden, es caos. Tendremos también un corte del espacio televisivo La Lupa de Marién Vallejo titulado Conflictos bélicos del mundo y armas atómicas. En cuanto a los reportajes, deciros que tenemos un total de 8, 4 de los cuales vienen firmados por Mónica Fuste y se titulan Los jóvenes españoles están sobrecualificados. El Tribunal Supremo pone punto final a las bajas emisiones en Madrid. Castigo impositivo a las familias españolas y silencio informativo tras el incidente en la mina de Cerredo. Igualmente, Jaume Azulea aporta dos piezas que llevan por título Cumbre Multipolar de Barcelona y Reservistas de hasta 70 años en Alemania. También tenemos un trabajo de Gloria Sacristán que lleva por título 24 años de cárcel pide la acusación particular para Begoña Gómez. Y por último tenemos el trabajo de Marina Neila titulado María Corina Machado en Madrid. Desde luego no podemos decir que no tengamos contenidos suficientes. Espero que sean de vuestro interés y agrado. Pero naturalmente eso no es todo. Tendremos una música sensacional que compartiremos todos juntos en estas 2 horas de radio que tenemos por delante. Si os parece, arrancamos.
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0: tarde de Mónica Fuster, que nos habla de los jóvenes españoles.
1: ¿Cuántos jóvenes conocen que han estudiado una carrera y que trabajan de algo completamente distinto? Esta es la realidad de gran parte de los españoles en torno a los 25 años. Nuestro país lidera la Unión Europea en tasa de sobrecualificación. Supera en un 18% a la media europea, según Eurostat. Muchos invierten 4 años en estudiar un grado más otros 2 en un máster para luego no encontrar trabajo. Mientras el sector sanitario, informático e ingeniero encuentra empleo rápidamente, las tasas de paro suelen concentrarse en carreras del ámbito de las humanidades y las artes. Tristemente, estudios tan necesarios como precarios a su vez. El tipo de trabajo que genera España se concentra en el sector servicios, que apenas exige cualificación. De hecho, 3 de cada 10 jóvenes trabajan en comercio u hostelería. Debido al descenso de la natalidad, la pirámide poblacional española ha cambiado. Sin embargo, esa bajada se compensa con los jóvenes inmigrantes que rellenan la estructura demográfica con un 20%. A esto se suman necesidades inmediatas como la de tener un lugar donde vivir. Solo 3 de cada 10 jóvenes viven sin apoyo familiar. Hasta los 34 años, muchos no se pueden independizar. El mayor obstáculo, la vivienda. Según una encuesta de Eurostat, casi el 70% de los jóvenes vive con sus padres o se beneficia de los ingresos del hogar, unos datos que no solo reflejan la precaria situación, sino que ha empeorado respecto a 2004. A muchos españoles de entre 23 y 35 años, solo les queda conformarse con ver su vivienda ideal a través de la pantalla y los influencers. Mientras tanto, viven en casa de sus padres o en un apartamento de 20 metros cuadrados, soñando con ese empleo para el que tanto se han preparado y que nunca llega.
0: Bueno, seguimos con los recuerdos de los 70 y este tema de John Paul Young titulado Love is in the Air.
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1: Continuamos con los recuerdos de los años 70, en este caso de Televisión Española, y un programa de José María Íñigo, directísimo. Seguro que lo recordáis. Bien, pues este tema de Johnny Pate es la banda sonora que utilizó Íñigo para su programa. Su título, You Can't Even Walk in the Park.
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1: Y es de una película, del tema de la película Shaft in Africa. Johnny Pate.

El Observador Atento. Artículos de Alejo Vidal Cuadras, publicados en Voz Populi. No es desorden, es caos. Publicado el 26 de abril de 2026, la constatación de que el mundo está cambiando aceleradamente es ya general. La Unión Europea insiste en llamar a la recuperación de un orden internacional basado en reglas, pero su voz se pierde en la acumulación de acontecimientos inesperados y fuera de control. La invasión rusa de Ucrania, la destrucción de Gaza por Israel y la guerra de coalición norteamericana israelí contra los ayatolás iraníes son muestras alarmantes de la mutación que ha experimentado el sistema de instituciones y normas que surgió de la Segunda Guerra Mundial, auspiciado principalmente por Estados Unidos para regular las relaciones entre naciones de manera pacífica, previsible y estable. No es que faltasen conflictos violentos en los últimos 70 años. Baste recordar la guerra de Corea, la de Vietnam, la de los Balcanes o los tremendos genocidios acaecidos en determinados países africanos. Por supuesto, el planeta no ha sido una balsa de aceite desde que se crearon las Naciones Unidas, el Fondo Monetario Internacional, el Banco Mundial y el Tribunal de la Haya. Ahora bien, lo que estamos viviendo en tiempos recientes es un fenómeno distinto. Un salto cualitativo a la vez inquietante y amenazador que nos obliga, sobre todo a los europeos, a renovar nuestros paradigmas de comprensión de un orbe globalizado. El signo más visible y llamativo de este período convulso es la segunda victoria de Donald Trump en las elecciones presidenciales, en la que es todavía la potencia hegemónica de la Tierra. Efectivamente, la irrupción del magnate neoyorquino cual caballo en cacharrería en la estructura que venía gobernando los asuntos internacionales, con sus éxitos y sus fallos, obviamente, pero de forma generalmente aceptada, por lo menos sobre el papel, ha representado un cataclismo político, conceptual y económico del que todavía no nos hemos repuesto. Una incertidumbre radical. No es ya que el llamado orden internacional haya sido reemplazado por el desorden. Es peor, como ha señalado el director del Consejo Europeo de Relaciones Exteriores, Mark Leonard, lo que ahora sufrimos no es un desorden, es un no orden. En inglés, not a disorder, but a no order. Es decir, dicho lisa y llanamente, el caos. El desorden significa que no se obedecen las reglas, pero que se reconocen. El caos consiste en que no hay reglas que valgan y la política internacional se guía por la ley del más fuerte y lo que impera es una incertidumbre radical. Por consiguiente, entramos en una era en la que asistiremos al

en Ucrania, atacar sin previo aviso a la República Islámica, empezando por eliminar a su cúpula dirigente entera, y su secretario de la guerra afirma implacable: no habrá cuartel, no habrá piedad. Dibuja un nuevo marco de las relaciones internacionales en el que veremos una serie de agresiones fuera de toda legalidad, seguidas de represalias, asimismo salvajes. No existe la menor duda de que la teocracia terrorista y criminal que oprime al pueblo de Irán desde hace medio siglo y que asesina a sus ciudadanos por miles en la calle es un tinglado totalitario y corrupto que constituye un peligro existencial para Israel y que alimenta a Hamas, Hezbollah y a los hutíes de Yemen. En consecuencia, su derrocamiento es absolutamente deseable, pero también es verdad que los riesgos de la operación son considerables y que la guerra híbrida para la que los clérigos iraníes se han venido preparando durante décadas puede colapsar el comercio global y disparar los precios de la energía, los fertilizantes y los alimentos hasta cotas insostenibles. Así, la sustitución de un

0: propósitos, pero de manera unilateral, caiga en graves errores de cálculo con consecuencias nefastas. La guerra de Ucrania, que el autócrata de Moscú pensaba resolver en 3 semanas, está en su 4º año, y la intervención en Irán, que según Netanyahu debía ser coser y cantar, se encuentra empantanada y con el estrecho de Hormuz bloqueado. Vienen tiempos muy duros. Con estas perspectivas de futuro, la Unión Europea ha de abandonar toda esperanza de restaurar el antiguo orden y prepararse para una época difícil en la que sus plañidos buenistas, sus procedimientos premiosos, sus reuniones de preparación de otras reuniones y su afán por producir directivas y reglamentos como churros han dejado de servir. Cuanto antes comprendan en Bruselas y en las capitales de los Estados miembros que vienen tiempos muy duros que exigen cohesión, firmeza, coraje y sacrificio, mejor. He sabido que la alternativa a no estar sentado en la mesa es formar parte del menú.
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0: Bueno, nos adentramos en el mercado discográfico español con este tema de Jorge Drexler, Cara B.
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0: A continuación escuchamos dos reportajes, uno de Jaume Solé y el otro de Marina Neila, relativos a la cumbre progresista en Barcelona y a la visita de María Corina Machado en Madrid. Los pongo juntos porque ambos tienen relación.
1: Mientras PP y Vox recibían a la líder opositora venezolana, en Barcelona Sánchez abrazaba a los líderes de la izquierda iberoamericana que dieron la espalda a María Corina Machado. Para el presidente, esta cita es una cumbre progresista.
2: O fijamos reglas comunes o las impondrán otros, porque el espacio digital o es democrático o no será. Pero el extremismo no abre la grieta, lo que hace es ocupar el espacio.
1: El evento contó con la participación de varios mandatarios hispanoamericanos.
3: Y de la equivocación y el desorden global peligroso para toda la humanidad, coloca una línea, una especie de flecha que sigue un rumbo, el rumbo de la vida, no el rumbo de la muerte.
1: La presidenta mexicana, después de que el gobierno español claudicase ante la leyenda negra, afirmaba que
4: lo que es muy importante es que se reconozca la fuerza de los pueblos originarios para nuestra patria.
1: El presidente brasileño apuntaba
5: no permitir que los aviones de guerra de los Estados Unidos no saliesen de aquí para tirar no Irán.
1: El mandatario sudafricano señalaba que
6: has now become a toothless organization because those who are members of the Security Council are the ones who continue to violate all the laws and the rights.
1: Y desde el gobierno español había posturas como
7: we need to have people believe in institutions so that this is not everyone for himself in this situation, so we need strong institutions.
8: We have to decide that, like everyone else in the world, whether we want world order or we want the chaos of war.
1: La imagen más llamativa, esta, el hijo de Soros, debido a la avanzada edad de su padre, reunido con Pedro Sánchez.
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10: Fin de semana intenso el que ha tenido María Corina Machado en nuestro país. Después de reunirse con Feijóo, con Abascal y con diferentes representantes políticos, también recibió la medalla de oro por parte de la presidenta de la Comunidad de Madrid, Isabel Díaz Ayuso. Y quizá uno de los mejores momentos de este paso de María Corina Machado por nuestro país ha sido la multitudinaria acogida que ha recibido por parte de sus compatriotas venezolanos en la Puerta del Sol de Madrid.
11: ¡Estamos listos para avanzar en una ruta que permita ejercer la soberanía popular a través del voto en Venezuela! Y a levantar la voz y hacer las maletas porque vamos de vuelta.
10: Para ellos, María Corina Machado representa la esperanza de su país y la posibilidad de volver a sus casas.
12: Que es la esperanza de Venezuela, es la esperanza de nosotros regresar a nuestro país y abrazar a nuestros familiares.
13: María Corina para mí es esperanza, la esperanza que había perdido.
14: Si hay elecciones en Venezuela, pronto regreso a Venezuela.
15: Con ella vamos todos a regresar a Venezuela.
10: En esta última jornada de eventos en Madrid, María Corina Machado ha participado en un desayuno informativo donde ha desgranado algunos pasos a seguir a corto y medio plazo para alcanzar la democracia en Venezuela. Allí ha contado con el apoyo tanto de Núñez Feijóo como del expresidente del gobierno, Felipe González.
16: La lucha por la libertad no es patrimonio de una ideología, sino de la convicción profunda de en qué consisten los valores de la democracia.
17: Señora Corina ha sido coherente con lo que ha dicho, coherente con lo que hace y coherente con lo que ha sufrido.
10: Una de las novedades que nos deja la visita de María Corina Machado es que ella no se opone a trabajar junto con el gobierno de Delcy Rodríguez si el fin último de esta colaboración es organizar unas elecciones libres en Venezuela.
0: Por cierto, a propósito de esos dos eventos, algo tengo que comentar. Y es precisamente la información tal como la planteó una locutora, Carmen Carbonell, en el programa Mañanas en Libertad de Radio Libertad. Sí, porque después de informar de los dos eventos, no hay ningún problema con eso, nos planteó a la audiencia la posibilidad de ¿qué preferís? ¿Madrid o Barcelona? Refiriéndose a los dos eventos, naturalmente. Pero claro, Yo, que soy de Barcelona, naturalmente prefiero haber estado con la Premio Nobel de la Paz, María Corina Machado, que con los impresentables que vinieron aquí. No es justo que digan Madrid o Barcelona, que hubieran dicho la Cumbre Progre o María Corina Machado, de acuerdo. Pero no hay que preferir entre dos ciudades, sino entre dos actos, que es algo muy distinto. Doña Carmen, ha metido usted la pata, pero a rosca.
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0: Nos vamos con esta balada suave de José Alberto el Canario. Te regalo amores.

0: Seguimos con las canciones tiernas también en español, en este caso a cargo de José Guardiola y Rosa María. Di papá.
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0: Puntualizo que el reportaje está mal cortado y dice 24, no 4.
1: 4 años de cárcel para Begoña Gómez por presuntos delitos de malversación, tráfico de influencias, corrupción en los negocios y apropiación indebida. Piden también que le retiren el pasaporte por riesgo de fuga y que Pedro Sánchez, Félix Bolaños, Iván Redondo o Víctor de Aldama declaren como testigos en el juicio. Las acusaciones lo tienen claro. Creen que hay un cambio radical en la carrera profesional de Begoña Gómez desde que Pedro Sánchez llegó a la Moncloa. Consideran que se aprovechó de su matrimonio con el presidente para codirigir, por ejemplo, una cátedra extraordinaria en la Universidad Complutense. Recalcan que todo ello se produjo pese a no ser licenciada y sin que aparezca en autos un proceso abierto. Begoña Gómez y trabajadores de la universidad negaron en el juzgado irregularidades en este proceso y aseguran que la mujer de Sánchez no se lucró de la cátedra. Sin embargo, la acusación apunta como indicio una reunión en la Moncloa meses antes de la creación de la cátedra entre Begoña Gómez y el rector de la Complutense, Joaquín Goyache. La acusación popular pide también 22 años de prisión para Cristina Álvarez por ser cooperadora necesaria y 7 para Juan Carlos Barrabés, el socio de la cátedra. El juez Juan Carlos Peinado la procesó la semana pasada y ahora la defensa de Gómez ha presentado un escrito de queja ante la Audiencia de Madrid contra la instrucción del magistrado. Lo acusa de construir una realidad paralela en la que siempre está detrás el presidente del gobierno y pide la nulidad de su decisión de cerrar la investigación y procesarla.

0: Regresamos al mercado nacional con José Vélez y este tema, vino griego.
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1: 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Ponemos la lupa sobre diversos temas que afectan a la sociedad y que no siempre se encuentran en las portadas en los medios de comunicación, ya sea ciencia, política, tecnología o problemas sociales. Siempre con las cifras en la mano. Arrancamos. El mundo es un lugar convulso, y eso es algo que todos lo sabemos y que podemos comprobar. Un mundo marcado, entre otras muchas cosas, por las guerras. Ucrania, Israel, Gaza, Irán, Afganistán, el Congo, Siria, y así hasta los 56 conflictos activos en la actualidad en todo el mundo. Estamos viviendo la mayor cantidad de conflictos bélicos desde la Segunda Guerra Mundial. Según datos, el último índice de paz global que elabora el Instituto de Economía y Paz, en el que se refleja también que hay 92 países involucrados en guerras fuera de sus propias fronteras. Unos datos muy preocupantes. Dentro del debate generado a raíz de esas guerras se encuentra también el de las armas nucleares, un tema muy actual y que analizaremos durante este programa. Un arma nuclear, también denominada como atómica, es un explosivo que utiliza la energía nuclear. Es una de las armas de destrucción masiva más potentes y que producen una nube en forma de hongo cuando es detonada. Su onda expansiva alcanza centenares de kilómetros. Además, producen varios daños a largo plazo, como la contaminación masiva o el invierno nuclear. Dentro de las armas nucleares hay varios tipos en función del material con las que estén hechas y su diseño de lanzamiento.
2: Las armas nucleares tienen diferentes tecnologías, diseños y lanzamientos. Algunas pueden ser lanzadas desde un avión, pero otras cuentan con misiles autopropulsados. Un ejemplo de arma nuclear es la bomba de uranio. Se construyen añadiendo a una masa de uranio altamente enriquecido una cantidad del mismo elemento químico. Este tipo de bomba hoy en día se considera solo una demostración, porque militarmente es difícil de transportar por su gran tamaño. La bomba de plutonio tiene un diseño más complicado. La masa se rodea de explosivos plásticos que, cuando entran instantáneamente en una reacción en cadena, se produce una enorme explosión descontrolada que provoca la destrucción total de un perímetro limitado. Además, el entorno se vuelve altamente radiactivo, inhabitable y ocasiona secuelas en el organismo de cualquier ser vivo. La bomba termonuclear, por otro lado, es la más poderosa y destructiva de todas. Para activarla es necesario un gran aporte de energía y la mezcla de varios elementos químicos, como el litio o el tritio. Una de las grandes consecuencias que ocasiona esta bomba es un aumento de la temperatura. Por unas fracciones de segundo, la zona cero de la explosión podría alcanzar los 15 millones de grados, una temperatura similar a la del núcleo del Sol. El último tipo de estas armas nucleares es la bomba de neutrones, con una radiación directa incrementada. Es un arma nuclear creada por Estados Unidos en los años 70. Cuando explota, produce radioactividad, pero en mucha menor medida que las anteriores. La duración suele ser menor a las 48 horas, por lo que es posible que con protección se pueda visitar el área afectada. Además, ocasiona poca destrucción de estructuras y edificios, pero mucha afectación y muerte de cualquier ser vivo.
1: En la actualidad, con tanto conflicto armado, el Instituto Internacional de Estocolmo para la Investigación de la Paz ha alertado de que la era del desarme nuclear ha llegado a su fin. La mayoría de las potencias mundiales están haciendo con más reservas nucleares por la gran escalada bélica de los últimos años. El arsenal mundial de este tipo de armas se estima ahora en 9.614 ojivas, lo que supone un 0,3% más que en el año 2024. Si contamos con las ya retiradas, esta cifra supera las 12.000. ¿Pero qué países poseen más cabezas nucleares? La lista la encabeza Rusia, con casi 5.500 armas nucleares. Gran parte de ellas provienen de la época época de la Unión Soviética, ya que empezaron a trabajar en su programa nuclear en la década de los 40, y fue ahí cuando empezaron a comprar o a cerrar acuerdos con otras naciones para hacerse con ellas. La Unión Soviética, a modo de prueba, detonó el explosivo más fuerte de la historia, que tenía una energía de 100 megatones, unas 5.000 veces más potente que la bomba atómica que destruyó Hiroshima. Durante la Guerra Fría, la URSS llegó a operar unas 45.000 armas nucleares. En segundo lugar, se encuentra Estados Unidos, con más de 5.200 ojivas. Este país se convirtió en la primera potencia nuclear al desarrollar durante la Segunda Guerra Mundial y en secreto el Proyecto Manhattan. Esto consistió en la investigación y el desarrollo para producir las primeras armas nucleares de toda la historia. Un proyecto liderado por Estados Unidos y con el apoyo de Reino Unido y Canadá, y bajo la supervisión del mayor general Leslie Groves, del Cuerpo de Ingenieros del Ejército Estadounidense, y también del físico nuclear Robert Oppenheimer, director del Laboratorio Nacional de Los Álamos, donde se desarrollaron estas armas. Estados Unidos fue el primer y el único país que las ha utilizado, algo que vamos a analizar y tratar un poco más adelante. En tercer lugar de esta lista se encuentra China, con 600 armas nucleares. Esta cifra, sin embargo, no es más que una estimación, ya que siempre han querido mantener en secreto el número exacto de ojivas. En este caso, China mantiene un compromiso de no recurrir a estas armas a no ser que ataquen directamente a su territorio. Pero hay que destacar que su programa nuclear está creciendo de forma bastante considerable. Desde 2023, su arsenal se ha ampliado en 100 nuevas ojivas. De hecho, tienen como objetivo llegar al mismo número que Rusia y que Estados Unidos a final de esta década. Francia tiene 290 y Reino Unido, por otro lado, cuenta con 225. Ambas naciones se han comprometido a aumentar sus capacidades marítimas mediante la construcción de 4 submarinos nucleares lanzamisiles balísticos. En esta lista también se encuentran India con 180, Pakistán con 170, Israel con 90 y Corea del Norte con 30. Pero eso sí, Israel es el único país de esta lista que nunca ha confirmado de modo oficial si tiene o no armas nucleares. Pero ¿quién tiene la última palabra para ordenar el arma nuclear, el lanzamiento de un arma nuclear? En el caso de Estados Unidos, India, Francia, Israel y Rusia, el visto bueno lo tiene que dar el propio presidente. En el caso del Reino Unido, la autoridad competente es el Parlamento Británico. En China es competencia de la Comisión Militar Central y en Corea del Norte, por otro lado, es el Comandante Supremo de las Fuerzas Armadas. En Pakistán, la orden la tiene que dar la autoridad del Consejo Nacional. Como vemos, muchos de estos países consiguieron sus armas nucleares durante algún conflicto bélico. Durante la Guerra Fría, sobre todo, la mayoría de esos países de esta lista se hicieron con esas ojivas. Y esto hizo que saltase la alerta en las Naciones Unidas.
3: Con el aumento, sobre todo durante la Guerra Fría, de la compra y posesión de ojivas nucleares, las Naciones Unidas dieron un golpe encima de la mesa y acordaron firmar el Tratado de No Proliferación Nuclear. Este fue un tratado abierto que se firmó el 1 de julio de 1968, pero que entró en vigor el 5 de marzo de 1970. Mediante él, se acordó restringir la posesión de armas nucleares, impidiendo así la proliferación de armas de destrucción masiva. Lo integran la gran mayoría de los estados soberanos, pero solo a 5 se les permitió la posesión de este tipo de armas: Estados Unidos, Reino Unido, Francia, la Unión Soviética y China. Esta excepción se acordó porque estos países eran los únicos que habían detonado un ensayo nuclear antes de 1967. Sin embargo, India, Pakistán, Israel y Corea del Norte, países que tienen armas nucleares, se encuentran fuera del tratado. Los tres primeros nunca lo han firmado. En el caso de Corea del Norte, decidió abandonarlo en el año 2003. En el caso de Israel, el gobierno nunca ha confirmado ni desmentido tener ojivas, pero de acceder a firmar en el tratado, debería permitir la entrada de observadores para confirmar si poseen o no algún arma nuclear. Este tratado se revisa cada 5 años en reuniones llamadas conferencias de revisión. Aunque fue concebido con una duración de 25 años, el 11 de mayo de 1995, más de 170 países decidieron extenderlo indefinidamente y sin condiciones.
1: ¿Pero qué hay de España? Como hemos visto, nuestro país no tiene armas nucleares, pero sí que tendría la capacidad. Para hablar de esto hay que remontarse a la dictadura franquista. Durante esa época, Franco creó la Junta de Energía Nuclear y empezó a desarrollar el llamado Proyecto Islero. En él se buscaba la creación de un arsenal nuclear y, más en concreto, de una bomba atómica propia. Sin embargo, Estados Unidos no veía este proyecto con muy buenos ojos, razón por la cual Franco lo decidió congelar. Tras su muerte, Adolfo Suárez intentó reanudar este proyecto, pero fue totalmente abandonado en el año 1981. Ese mismo año, Estados Unidos impuso a España que firmase el Pacto de Salvaguardias, el cual recogía la prohibición de desarrollar un arsenal nuclear. Incumplirlo hubiese supuesto la congelación de las exportaciones de uranio enriquecido a España. Por ello, el proyecto Islero fue desmantelado oficialmente en 1987. Aún así, España a día de hoy sigue teniendo la capacidad suficiente para poder desarrollar un arma nuclear en un plazo de tiempo relativamente corto. Nuestro país posee una fábrica de combustible nuclear de Nusa en Jutbado, en Salamanca, y un centro de almacenamiento de residuos radiactivos de baja y media actividad en El Cabril, Córdoba. Por último, vamos a analizar ahora los únicos dos ataques nucleares que ha habido en el mundo, Hiroshima y Nagasaki.
4: Los bombardeos atómicos de Hiroshima y Nagasaki fueron dos ataques nucleares ordenados por Truman, presidente de Estados Unidos, contra el Imperio de Japón. Los ataques ocurrieron el 6 y el 9 de agosto de 1945, y fue el motivo por el que Japón se rindió y, como consecuencia, terminó la Segunda Guerra Mundial. Se estima que a finales de ese año las bombas habían matado a 166.000 personas en Hiroshima y 80.000 en Nagasaki. Es decir, se contabilizaron un total de 246.000 víctimas mortales. La mitad de ellas fallecieron los días de los bombardeos. El 15 o 20% de las víctimas que perdieron la vida las semanas siguientes lo hicieron por enfermedades atribuidas al envenenamiento por radiación. Desde entonces, 231 personas han perdido la vida por leucemia y 334 por distintos tipos de cáncer. Hasta la fecha, estos bombardeos constituyen los únicos ataques nucleares. Supusieron de este modo un antes y un después en la historia mundial.
1: Como vemos, solo hay 9 países en todo el mundo que pueden ser considerados como potencias nucleares. La escalada bélica ha hecho que muchas otras naciones y distintas instituciones gubernamentales vuelvan a poner el foco en la compra y en el desarrollo de ese tipo de arsenal. España, pese a no tener ninguna, sí que tiene la capacidad de construir las suyas propias. La duda está en si en algún momento lo hará. Nosotros seguiremos analizando esos datos y muchos más en otro programa. Recordad mirar siempre con lupa cualquier cifra o problema social, porque muchas veces los datos reflejan una realidad silenciada. Nos vemos en otro programa de La Lupa.

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Continuamos en el mercado español con dos cantantes, primero uno, luego otro, que pertenecieron a un grupo ambos dos. Me refiero a Los Brincos y concretamente a Juan Pardo y a Junior. Primero Juan Pardo y su Caballo de Batalla.

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1: Y ahora el otro, Junior Antonio Morales, casado con Rocío Dúrcal, que te pide perdón. Sí, Junior, perdóname.

0: El Tribunal Supremo pone punto final al pulso judicial sobre las zonas de bajas emisiones en Madrid y deja sin efecto la antigua ordenanza tras el recurso presentado por Vox. La justicia considera que el ayuntamiento no midió bien el impacto económico de las restricciones al tráfico, ni estudió otras opciones menos duras. También ve fallos en el análisis medioambiental. Los jueces subrayan que el informe no justificaba con suficiente claridad cómo iban a mejorar realmente los niveles de contaminación, ni detallaba los efectos reales en la calidad del aire. Además, señalan que faltaba una evaluación más precisa de posibles efectos secundarios, como el desplazamiento del tráfico a otras zonas o el impacto en distintos barrios. Aún así, esto no cambia lo que pasa ahora mismo en la calle. Almeida ya aprobó en marzo una nueva norma que corrige esos errores. Por eso, las multas se mantienen y las restricciones siguen en marcha. La historia viene de lejos. Todo empezó con Madrid Central, la gran zona restringida que lanzó Manuela Carmena allá por 2018 para reducir la contaminación en la capital. Después el Partido Popular cambió el modelo, amplió las zonas, dio más margen a algunos conductores y facilitó el acceso en ciertos casos, sobre todo a vecinos y comerciantes, aunque no fue suficiente. Los populares defendían que así protegían el aire sin ahogar la actividad económica. El recurso de Vox logró llevar la ordenanza a los tribunales justificando que las restricciones eran excesivas y estaban más que justificadas. Este recurso fue el que abrió la vía judicial que ha terminado con esta decisión definitiva. Vox defendía que las medidas limitaban la movilidad sin un respaldo técnico suficiente y ponían en riesgo la actividad económica, especialmente de autónomos y pequeños negocios. Mientras tanto, en la calle no hay consenso. Algunos vecinos destacan menos tráfico y un aire más limpio. Otros, en cambio, hablan de pérdidas y complicaciones para moverse por el centro de Madrid.
1: Bueno, vamos con la música grabada por sellos independientes aquí en España. Un ejemplo de ello fue Camembert en los años 80 y su tema Tengo una novia psicodélica. Camembert.

0: Relaciones sádicas, desde luego, la que tenemos todos los ciudadanos con el Ministerio de Hacienda, o mejor dicho, con la Agencia Tributaria. En fin, esto es lo que nos cuenta Mónica Fuster.
1: La presión fiscal aumenta sobre las familias. Son muchas ya las que pagan el 40% de sus ingresos en impuestos al trabajo. Según la Organización para la Cooperación y el Desarrollo Económico, la presión ha alcanzado su nivel más alto desde el año 2000. El IRPF real pagado en 2026

0: más de 41 euros van a las arcas públicas. Las únicas protegidas en este caso son las familias monoparentales, que soportan una cuña fiscal del 28,5%. Esta presión se debe a dos motivos. Por un lado, España se ha consolidado a lo largo de estos años como el quinto país más endeudado de la Unión Europea, lo que se debe, en parte, al alza de las cotizaciones sociales. Por otra parte, está el efecto de la inflación sobre el IRPF. A pesar de que muchas empresas han subido los sueldos, estas subidas hacen que las nóminas salten automáticamente a un escalón de impuestos más alto. Por lo tanto, el poder adquisitivo del trabajador no puede enfrentarse a la inflación, porque ese dinero se lo llevan los impuestos. Una trampa que aumenta los gravámenes y que se traduce en una pérdida real de poder adquisitivo. Otra forma de entender la presión fiscal es a través de los salarios reales, es decir, al cálculo ajustado a la inflación. La trampa está en creer que han aumentado un 1,2%, como nos dicen, pero la realidad es que a su vez la carga fiscal ha subido un 1,5%, por lo que el Estado se ha llevado dinero de más. Y esto es lo que sucede cuando los impuestos suben más que el salario real. España no es el único país de toda la Organización para la Cooperación y el Desarrollo Económico con grandes mordidas fiscales. Mientras la presión es muy fuerte en países como Bélgica y Alemania, existen también casos donde la retención es mucho menor, como es Colombia, Chile o Suiza. Ante este empobrecimiento, la pregunta que queda es: ¿a dónde van todos esos impuestos?
1: Vamos a marcarnos un baile en la pista con Kaoma y la Lambada.

Ahora Mónica nos presenta un trabajo sobre el escandaloso asunto, por lo menos eso me parece a mí, del silencio informativo sobre el

0: accidente en la mina de Cerredo, en Asturias.
1: Ya ha pasado más de un año del accidente de la mina de Cerredo, donde fallecieron 5 trabajadores y otros 4 fueron heridos de gravedad. Yolanda Díaz fue una de las primeras en llegar al accidente.
2: Necesitamos saber qué fue lo que pasó, cuáles fueron las causas de este siniestro, pero con la misma contundencia que digo esto, digo que el peso de la ley va a caer sobre las posibles responsabilidades que haya sobre esta cuestión. En el siglo XXI no puede morir nadie así.
1: La ministra de Trabajo no se ha vuelto a pronunciar abiertamente sobre el tema. Tras el devastador accidente, una pregunta no para de surgir. ¿Se podría haber evitado? La realidad es que la explosión de la galería, que se cobró 5 vidas, no fue un incidente aislado. En esa misma mina tuvo lugar en 2022 un accidente donde un hombre perdió la vida y otro la pierna. Después de 3 años de silencio, Enrique Ramón Martínez contó en exclusiva al periódico Nueva España lo sucedido en Cerredo y cómo perdió su pierna. Según contó al medio, la empresa no solo intentó responsabilizarle, sino que trató de sobornarle a través de un sindicato de minería, hecho que está siendo investigado. Y por si fuera poco, nadie fue a verle al hospital. Además, antes del accidente pasaron 3 inspecciones. En una de ellas, un agente envió un informe del estado de las minas, pero nadie hizo caso. Todo apunta a que durante años se estuvieron realizando extracciones ilegales de carbón. Eran ilegales porque suponía un riesgo de accidente, como desgraciadamente se confirmó después. Enrique Ramón subraya que si todos hubiesen dicho la verdad hace años, ahora no tendríamos 5 muertos. Un año después de la gran tragedia, la presión recae sobre Adrián Barbón, el presidente socialista asturiano que mantiene en cargos públicos a varios de los presuntos responsables.
3: 7 personas que entendemos que tienen responsabilidad política directa en todo lo ocurrido en el accidente de Cerreu, en los accidentes de Cerreu, y por lo tanto, bueno, pues desde el dictamen solicitamos su reprobación política. Y voy a dejar de hablar de accidente por lo que os dije al principio, porque la desgracia que ocurrió en Cerreo no fue un accidente, no fue imprevisible ni inevitable. Si se hubiese actuado de otra manera, probablemente el resultado hubiera sido completamente diferente.
1: La comisión de investigación apunta a 2 altos cargos del gobierno regional, Enrique Fernández y Nieves Roqueñi. También se sospecha de otros 5 consejeros, de los cuales solo han dimitido 2. El borrador señala que la causa directa fue la realización de labores clandestinas en condiciones incompatibles con la seguridad. Además de que tras el accidente de 2022 no se realizó ninguna auditoría. El caso sigue en fase de instrucción judicial, con varios trabajadores de la empresa imputados, mientras se continúan incorporando informes técnicos.
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Hacer del ejército alemán el más fuerte de Europa sin armas nucleares. Erhard Balz, ministro de defensa alemán. Berlín afirma que es necesario rearmarse ante la amenaza rusa. Afirma el ministro, tienen que ser superiores e innovadoras. El año pasado Alemania gastó en defensa más que cualquier otro país en términos absolutos. Su presupuesto militar es el cuarto del mundo y en breve superará los 150.000 millones de euros anuales. Para controlar todas estas armas se necesita gente. Alemania quiere aumentar en 5 años el doble de soldados hasta casi los 300.000 en activo. Después de 2 guerras mundiales con epicentro en el país germánico, el ejército ha sido un ente olvidado, oxidado y marginal. La invasión rusa de Ucrania ha despertado varios fantasmas en el viejo continente. Por ello, el gobierno de Merz ha impuesto la mili desde inicios de año. El problema, muchos jóvenes no quieren ni oír hablar de la guerra.

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0: Bueno, amigos, despedimos nuestra visita a la Galería Musical de la Pérgola de hoy con este tema de King, Everybody's Changing.
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0: Bien, amigos, termina aquí nuestro tiempo de hoy para esta pérgola, así que finalizamos esta edición número 511, correspondiente a hoy, viernes 8 de mayo de 2026. Se despide de todos vosotros el equipo de la pérgola. En los controles de sonido, los Furbis Guay Tigre. En la producción, Marina Reche, y en el micrófono, Orlando Alberdi, que os habló desde los estudios de Orma Audio en Barcelona. No, verá usted, don Alejo. Vaya por delante decir que respeto muchísimo sus opiniones expresadas en sus columnas de Voz Populi, pero tengo que manifestar mi oposición.

poco menos que apocalípticas. Verá usted, señor Vidal Quadras, la llegada de Trump no fue la que provocó la invasión de Putin en Ucrania, cuya guerra, como sostiene usted, ya dura 4 años. Pero quizás debiéramos preguntarnos, ¿por qué dura todo este tiempo? ¿Podría ser porque norteamericanos y europeos, especialmente franceses, se han forrado a expuertas vendiendo armas

Del feo asunto de Irán. ¿Es que acaso los ayatolás a quienes tanto desprecia usted y sus amigos de la oposición iraní no han estado masacrando a su población? ¿No han jurado por activa y por pasiva acabar con el Estado de Israel, única democracia real de la zona? ¿Y de hecho no estaban dando pasos para conseguirlo fabricando armas nucleares? Pues Trump les ha plantado cara a unos y otros. E incluso ha tenido tiempo entre medias para descabezar al régimen venezolano y bloquear, esta vez sí, al régimen comunista que tiene a los cubanos muertos de hambre. Si no recuerdo mal, en artículos de opinión anteriores escritos por usted, abogaba por soluciones expeditivas para solucionar estos asuntos y despreciaba el llamado soft power defendido desde Bruselas, que únicamente ha hecho que los enturbantados se crezcan todavía más si cabe. Es curiosa esa visión liberal del mundo en la que la solución a los problemas, aunque sean manifiestamente irresolubles, se encuentre en hacer más y más leyes. ¿De qué han servido las sanciones impuestas a Rusia por lo de Ucrania? Pues de nada, por supuesto. Esa es la misma visión que exponen las gentes del Partido Popular en España cuando dicen que para solucionar lo de Sánchez hay que blindar el sistema con más leyes. No, hombre, no. Lo que hay que hacer es darle una patada allí donde usted supone. Es cierto que algunas de las cosas que digo las

0: diferencia de la von der Leyen y los que son como ella, afronte las dificultades de cara y consiga soluciones que, desde luego, no serán perfectas, estoy convencido, pero serán con toda seguridad una mejora en relación con la situación actual. Como habéis podido ver, el programa estaba cargadito de contenidos. Espero que hayan sido de vuestro agrado e interés. Nosotros, desde luego, nos veremos el viernes que viene. Ya será 15 de mayo, si no recuerdo mal, día de San Isidro. No obstante lo cual, aquí estaremos cabalgando las ondas de la radio para ti. Ahora cedemos el testigo al resto de la programación de la radio, que por supuesto continúa. Nosotros nos vemos la semana que viene. Hasta entonces, chao amigos. Chao, amigos. Chao, amigos.
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1: Sí, amigos, bienvenidos a La Pérgola.
2: 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Son las 5.
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2: Llega el turno para irnos ahora con Cristian Castro. Y esto que se llama Lloviendo Estrellas.

0: Ahí está el sonido de Cristian Castro, que nos encanta y nos gusta muchísimo. No, de verdad, espero que tú también estés disfrutando de esto. Este Lloviendo Estrellas.
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0: ¿Y ahora qué? ¿La llevas puesta?
1: Ahora llega el turno para los rebeldes. Gaby Martín.

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nosotros ahora con Luz Casal y esto que se llama Piensa en mí. Uno de los temazos que además ella canta con la Sinfónica de Galicia. Lo interpreta así de bien. Y escúchalo porque de verdad que es precioso este tema. Además lo canta en directo.

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0: para nada.
1: Casi se la lleva el cáncer al otro barrio, pero que mira, lo superó. Y con mucha fuerza y mucha salud. La verdad es que quedó súper bien. Un cáncer de pecho que en principio se le iba complicando, pero que salió. Salió del, claro que sí. Luz Casal, piensa en mí.

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1: Y ahora nos vamos con Alex Ubago y esto que se llama Gritos de Esperanza.

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1: Hoy me puse a ver las...
2: Vámonos ahora con Marlon y ese tema que se llama De Perreo.

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0: 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Buenas tardes. Son las 7.
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7: Son las 7 en punto.
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0: 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Buenas tardes. Son las 8.
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2: 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Buenas noches. Son...
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a lo mejor de la música dance de los 90 y 2000. Una semana más en tu radio favorita. Saludos de José Luis Flores. 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Que nos

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1: El sonido con el cual comenzábamos era de Kenya, una de esas canciones desconocidas dentro del mundo de la música dance, el Waiting for Your Love. Esta sí que la conoces un poco más. Nos vamos al año 1995 para disfrutar de esto de NCSR and the Royal McCoy. Esto se llama Runaway.

nos gusta estar contigo cada semana en este espacio radiofónico. ¡Qué buena música, eh! En Cisara de Real McCoy. Bueno, desde Alemania. Es una de las canciones incluidas dentro de este álbum. Another Ride. Aunque fue la segunda versión de un primero que se lanzó en el año 1994 llamado Space Invaders. Runaway, año 1995. Aquí va sacando la musiquita, muy bien.

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1: Seguimos adelante con el mejor sonido. Recuerda que tienes el número abierto, el 641-04-2137. Si lo haces fuera de España, el más 34 para tus peticiones musicales a través de un mensaje de voz o un mensaje de texto. Recuerda 641-04-2137. Seguimos este recorrido semanal con la música dance, concretamente con esta agrupación llamada Dagon. Esto se llama Boomshaka.

0: 1994. ¿Cómo estaban esta gente? Candy Girls. Voy a Van. Buenísimo, anda bien. Aquí en esta edición 140 de tu plataforma Dance. Saludos si te acabas de incorporar a nuestra sintonía en tu radio favorita como cada semana. Ya lo sabes. ¡Ey! La cita. A la cita esta no puedes faltar nunca. Las Candy Girls. Ahí es el tema, enseguida llega Newton.
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0: Ahí estaba otra de las agrupaciones importantes, año 1997. Es que queremos bailar todo el día, ¿verdad? Wanna dance all day.
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0: canción allá por el año 1992, ella sorprendiéndonos, los W. Esto se llama God's Love.
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0: estamos a edición 149 y no, estamos a edición 100. Estamos a edición 140. Creo, güey.
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0: llegar un programa de música a ti en los 90, en los 2000, recordando cosas. Y es que nos hace bien. Se siente uno fantástico. It feels so good. Tema de Sonic. Esa cantante británica que nos llega desde este álbum llamado Hear My Cry. Que fue lanzado originalmente a finales del 98 y alcanzó el puesto número 24 en la lista de sencillos del Reino Unido. Esta canción hasta mayo de 2020 había vendido más de 800.000 copias, ¿eh?, en el Reino Unido.
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hay que decir que esta canción es original de la Bush, allá por el 95, dentro de ese álbum llamado Sweet Dreams. Pues estaba incluida dentro de ese álbum. Posteriormente, en el 96, llegaban los No Mercy, de Alemania, Where Did You Go? Desde este álbum llamado My Promise.

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1: Bueno, pues seguimos adelante en Plataforma Dance FM. Recuerda que tienes el número abierto, el 641-04-2137, con el más 34 si lo haces fuera de nuestro país de España. Seguimos avanzando con más canciones. Do You Know My Name? Otra canción que llega fantástica de Alfredo Pareja.
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1: Por nuestra parte, nada más, os voy a dejar con 7 minutos maravillosos de una canción que nos llega desde Italia con Carlo Bandini. The Way of Love, esta versión extendida para reemplazarte, para vernos de nuevo dentro de 7 días aquí en tu radio favorita y en tu plataforma de Dance FM. Recibe como siempre un cordial saludo de José Luis Flores. Gracias a todas las emisoras habidas y por haber en conexión con este programa. Que pases una feliz semana.

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así nos vamos a una pausa publicitaria y luego regresamos con la segunda hora de nuestro programa Todo Éxito Dance. No se nos mueva, DJ Obi regresa con ustedes.

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15: Que a tu amiga le haya ido muy bien. Que sea lo mismo que toma tu abuelo.
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Estamos aquí en el programa Todo Éxito Dance. Ya regresamos de la pausa publicitaria. Y ahora seguimos con más para brincar y saltar. Esta música que te traigo para ti en esta segunda hora. ¡Pártame! Así que, DJ Ovi, continúa. Esto es Todo Éxito Dance.

Ahí seguimos, con más de todo esto, ¿tienes? Y aquí está, el recuerdo, 90, 91, 93, ¿cuándo se acuerdan, Seguimos con más, esto es Todo Éxito, ¿tienes? ¡Vámonos!

El programa de hoy, señores y señores, está tan bueno que se acabó rápido. Esto fue Todo Éxito Dance. Te habla DJ Obi. Hasta el próximo viernes. Hasta la próxima edición. Nos vemos. Tengan todos muy buen fin de semana. Dios me los bendiga. Bendiciones para todos ustedes. ¡Vamos ya! ¡Válgame! ¡Nos vemos!

Estamos aquí en el programa Todo Éxito Dance. Ya regresamos de la pausa publicitaria. Y ahora seguimos con más para brincar y saltar. Esta música que te traigo para ti en esta segunda hora. ¡Válgame! Así que, DJ Ovi, continúa. Esto es Todo Éxito Dance.

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0: 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Son las 2 de la madrugada.
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